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1: Son las 5:19. 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

0: Son las 5:31.
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0: Son las 5:43.
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0: Aguilar y también Sergio Álvarez. ¡Empezamos!
1: Hola, ¿qué tal? Hola, ¿qué tal? Muy buenas tardes. Gracias, muchas gracias por estar con nosotros la tarde de este lunes, lunes 4 de mayo. Estamos a 4 de mayo, no estamos en junio ni en septiembre, no, estamos el 4 de mayo. Y bueno, me da mucho gusto saludarla, me da mucho gusto saludarlo. Tuvimos 12 tardes de revuelta y media, una por el 1 de mayo y la otra porque fue imposible llegar a la estación el pasado 30 de abril por las festividades que había el Día del Niño, donde 20,000 gentes fueron congregadas aquí en la explanada de Palacio de Gobierno. Yo la saludo con mucho gusto y lo saludo con mucho gusto y saludo también con muchísimo gusto a mi compañera y mis compañeros de la mesa. Te saludo con gusto, mi estimada Amira Aguilar. Buenas tardes.
2: Muy buenas tardes, Enrique. Un gusto compartir este inicio de semana contigo, con el doctor Gilberto, con Sergio y con el auditorio que nos escucha el día de hoy.
1: Gracias, mi estimada Amira, con un color muy marrón, ¿no?
2: ¿Qué será? Ocre.
1: Ocre, no, perdón, disculpa.
2: Ahorita no ando de ningún color, ahorita no le vengo manejando ningún color. Perfecto. Todavía.
1: Y menos político.
2: vale más prevenir.
1: Saludos también con mucho gusto al doctor Gilberto Plata. Doctor, qué gusto saludarte, muy buenas tardes.
3: Muy buenas tardes, Enrique, te saludo con el gusto de siempre, igual que a mi compañera amiga licenciada Mira Aguilar y mi amigo, el ingeniero Sergio, qué gusto saludarte, amigo. Con Jorge Ramos en los controles, César en redes sociales, saludando a los y las que hacen posible este enlace estatal en Guasave, Mochis, Mazatlán, pero sobre todo usted, nuestra amable audiencia que nos regala su atención en esta tarde.
1: Muchas gracias, doctor, y saludo también con muchísimo gusto a mi estimado amigo, a Sergio Álvarez. Sergio, qué gusto saludarte, muy buenas tardes.
4: Muy buenas tardes, Enrique, qué gusto saludarte, qué gusto saludar a Mira Aguilar, amiga, casi traes el color ya. Y qué gusto saludar al doctor Gilberto Plata, amigo. Sobre todo me da gusto saludarle a usted, cómo hay temas el día de hoy.
1: Efectivamente. Bien, el día 30 de abril en el municipio de Navolato, el gobernador de Sinaloa, en ese entonces era el titular del Poder Ejecutivo, el doctor Rubén Rocha Moya, fue cuestionado por distintos medios que estaban cubriendo una entrega de los fertilizantes del bienestar. Este programa del gobierno de la República, que bueno, atiende al sector agrícola de Sinaloa. Y bueno, en ese evento, antes de que iniciara lo que fue el acto oficial, fue entrevistado al gobernador. Y el gobernador le preguntó, ¿cómo ve lo que le dijo la presidenta? Pensé, a mí no me defendió la diferencia ni a nadie. Lo que hizo la presidenta, y fue una respuesta pertinente, es defender la institucionalidad del país. Y ya después le preguntan, oye, usted qué... Miren, el que nada debe, nada tema. Esa era la idea, pero él le puso palabras y otras, pero la esencia es que el que nada debe, nada teme. Y él decía que no estaría en la posibilidad de pedir una licencia. A mí me recordó la parte final de la película Todos los hombres del presidente. Esta gran película que narra lo que fue el caso Watergate, que es una de las cosas políticas de los Estados Unidos más fuertes, donde ya una vez que se publica que el equipo de Richard Nixon y el propio presidente de los Estados Unidos habrían intervenido para tener escuchas sobre candidatos de sus opositores. En esa condición, la parte final de la película pone un teletipo del tiempo, que será una herramienta muy importante para distintos medios de comunicación, y pone en el teletipo: Nixon dice, no dimitiré. Segundos después, el mismo teletipo dice, Nixon dimite. Esto es parte de lo que pasó en esta historia que estaremos desglosando, que estaremos abordando con mi compañera y mis compañeros de la mesa. Entonces, en la mañana del 1 de mayo, los fiscales de muy alto nivel de la FGR, Fiscalía General de la República, dieron una conferencia de prensa donde seguían con el argumento que las pruebas que mandó el gobierno de Estados Unidos no eran suficientes para una investigación y menos para solicitar ante un juez una orden de aprehensión con fines de extradición, que en esencia era lo que o es lo que pide el gobierno de Estados Unidos, y que por ese motivo no podían estar siguiendo el término, y que estarían solicitando más información.

estas cosas no se celebran, pero sí se sobreponderaba la conferencia de los fiscales en un pésimo manejo de lo que es la comunicación política. Y ya por la noche, el gobernador del estado, en un mensaje al pueblo de Sinaloa a través de redes sociales, informa de que se separa de su cargo y que estaría presentando, o que ya había presentado, una licencia a la responsabilidad de gobernador del estado y que se presentó ante el Congreso del Estado. De ahí en adelante se empezó a especular, no, pues ya ahorita el Congreso va a sesionar. Era poco probable y muy difícil, porque pues estamos hablando que era primero de mayo y estamos hablando de muchas cosas que estamos hablando. Sin embargo, se empezó a girar una invitación, una orden, o no sé cómo se maneje ahí, de que se tendría una sesión extraordinaria a las 8 de la mañana del 2 de mayo, como sucedió. Casi simultáneamente al gobernador, el presidente municipal de Culiacán, el arquitecto Juan de Dios Gámez Mendívil, habría también solicitado una licencia por 10 días o más. Y esto se presentó ante el Cabildo, que es la autoridad que legalmente tenía que recibirlo y procesarlo. Y esa misma noche el Cabildo lo procesó. Esa misma noche, en muchos sentidos, es mucho más económico el trámite de un presidente que de un gobernador. Y bueno, el Cabildo procesó a la aceptación de la licencia. Y bueno, hubo una... pues no fue una discusión, porque solamente fue la participación de la regidora Erika Sánchez en un discurso muy en el estilo de ella. Y que bueno, a la hora ella pues pretendía, no sé qué pretendía, porque si usted quiere escuchar su participación, ponga a Erika Sánchez en Instagram y lo va a ver, y ya no me escucha a mí nada más de lo que está diciendo. Entonces se procesó y llegó por condiciones de ley o de lo que usted quiera, la síndica procuradora, que hoy es la presidenta en funciones, interina, hasta en tanto el presidente decida otro tipo de condición. Tendrá 6 meses, según entiendo, ya el doctor Plata, que le entiende muy bien esas cosas, nos podrá precisar, pero la realidad de las cosas es que sucedió lo mismo. Del resto de las personas ha habido una serie de especulaciones enormes, enormes, al grado de que el senador Insunza lo habían trepado en un avión porque se habría declarado como testigo colaborador, lo cual no es cierto. El propio exsecretario de administración también lo tenían arriba del avión, lo cual hasta ese momento no ha sido cierto. Y muchas especulaciones, algunas mucho en una efervescencia como la que se vive desde las personas que no están del todo de acuerdo con el gobierno de Rubén Rocha Moya, pero que en el fondo no tienen gran fundamento. A lo largo del 2 y del 3 de mayo ha habido muchas cosas, no solamente del gobernador con licencia, del presidente municipal con licencia, del senador en funciones. En teoría, el día de miércoles estará asistiendo a la sesión de la Senado de la República, así lo dijo en 2 videos que él divulgó durante este fin de semana, y que eventualmente pues esto estará sucediendo, porque en el Senado no se ha dicho otra cosa que en declaraciones del propio Nacho Mier, que es el coordinador del senador Insunza, y otras personalidades que han salido a hablar del tema. Lo único que sí, tanto el ministro Saldívar como el propio diputado Monreal, el ministro Saldívar, que es asesor de la presidenta en una oficina ahí en Palacio Nacional, y el coordinador del grupo parlamentario de el partido Morena en la Cámara de Diputados Federal, hizo una declaración que genera un boletín donde establece la temporalidad del fuero, y que Monreal no dice que Rocha, y el señor exministro de la Corte tampoco dice que Rocha, pero sí infiere mucho que una vez con licencia no tienes ya el fuero constitucional. Es una discusión que está ahí. Lo que sí es una realidad es que la Fiscalía General de la República de distintas formas ha dicho que estaría llamando a declarar tanto a Juan de Dios Gámez como al propio gobernador. En teoría, el tema de la licencia era algo de lo que querían ellos facilitar para evitar especulaciones.
de los que tienen responsabilidad.

0: realidad, y fueron. El único que no ha declinado a su en una licencia es el senador Insunza. Ha habido muchas especulaciones sobre su decisión, pero bueno, una persona que pues estuvo en el tribunal, una persona que conoce de leyes, una persona que ha sido el orador en comisiones y en el pleno de muchas de las reformas que se han hecho en este periodo de la legislatura en curso, me refiero al senador Enrique Insunza Casares, pues algo debe de saber y debe tener, además de que algo debe saber, debe tener personas que lo están asesorando en el camino jurídico a seguir. Lo cierto es que las especulaciones están generando algunas cosas que no medimos. Por decir, hoy viene, en otra parte de esta historia, el Gabinete de Seguridad. Un poquito vamos a abordarlo ya con más puntualidad. Lo que sí es que el secretario Omar García Harfuch dice, oigan, y ustedes les dieron seguridad, nosotros recomendamos la seguridad. Oiga, ¿tiene amenazas? No tiene amenazas. Y sí, yo creo que en muchos sentidos, las personas que están involucradas pues tendrán que estar resguardados de alguna manera por todo lo que puede representar las cosas en las que los pueden meter, porque no estamos hablando de algo sencillo, estamos hablando de delincuencia organizada. Esta es la historia de entre el 30 de abril al día de hoy, historia que solo se modificó un poquito, ya más adelante lo estaremos abordando, por la visita del Gabinete de Seguridad, que el Gabinete de Seguridad venía de muy malos modos, de muy mal humor, y que honestamente no nos vinieron a decir grandes cosas. Lo único que para mí se me hace relevante es que el dato que dio el Secretario de Defensa de destrucción de sembradíos es un dato muy interesante para, estamos hablando que estamos en el quinto mes del año, el cuarto día de ese año, y ellos hablan de 117 mil sembradíos de droga destruidos. Obviamente debe ser principalmente de marihuana, pero es sorprendente porque hace mucho que no se destruía tanta droga en lugares de Sinaloa y particularmente en la Sierra de Sinaloa. Habló del número de efectivos, que ese es más o menos el que se ha tenido, más de 13,000 en distintas funciones, y dijo que está haciendo cada fuerza del ejército y cada asignación que tienen, o fuerzas especiales, o grupos especiales, o muchas otras cosas, que no había sido tan extenso el detalle que habría tenido la Secretaría de la Defensa Nacional en muchas de las cosas que están haciendo, que muchas veces no se notan, pero que están haciendo. Tu punto de vista, doctor Gilberto Plata.
1: Bueno, primero que nada, lo que ha mediado en esta, para algunos llaman crisis, que es más política que cuestión de otro tipo. Trataré de explicarme un poco. Lo que dio a conocer, y creo yo que es parte del problema que se ha derivado en toda esta discusión que se ha producido en medios, es el mal manejo de la información. Primero que nada, los Estados Unidos, en base al tratado de extradición que tiene con México desde 1987, solicitó lo que siempre había hecho, una orden de detención con fines de extradición, con carácter de urgente. Este es un mecanismo previsto en el artículo 11 de dicho tratado, en el cual el Departamento de Estado le llega, por parte de una corte, un pedimento porque la persona vinculada o acusada, que se prende una acusación en la corte, no se encuentra dentro del país, y lo turna a la Secretaría de Relaciones Exteriores, quien lo turna a la Fiscalía General de la República. El procedimiento dice que se somete a consideración de un juez. Aquí el punto es que, creo yo, el problema fue de que no tenía precedente que se hubiera pedido una orden de detención con fines de extradición en contra de personas que estuvieran investidas por el fuero. Y ahorita me referiré con el tema del fuero también. Y eso es lo que desató el problema. Y parece ser que es lo que se tiene entrampado en la narrativa. Porque por una parte el argumento que señala la Fiscalía General de la República es que no hay elementos, que no venían pruebas. Es un pedimento de detención con fines de extradición, porque a partir de que se ejecute esa detención, una vez detenida la persona, el Departamento de Estado norteamericano tiene un plazo de 60 días para hacer llegar al juez federal ante el cual está presentada esa persona de todos los elementos de prueba. Y obviamente se revisa que cubran los requisitos que el mismo tratado firmado por México y los Estados Unidos, y que ha normado la relación, este tipo de intercambios en pro de la seguridad y la justicia en ambos países. ¿Cuáles son estos elementos? Primero que nada, que el delito que se le impute también sea vigente en la legislación del país que detuvo a la persona. ¿Qué les quiero decir? Que si vamos a suponer que hay un delito en Estados Unidos que no existe en el catálogo de delitos del Estado mexicano, no se puede extraditar a la persona, verificar que sea su identidad, revisar las pruebas, etcétera, etcétera. Pero es hasta dicho momento. ¿Por qué decimos que era una orden de detención con fines de extradición? La cual es una medida cautelar que se solicita para efecto de que la persona señalada o imputada en una acusación no se sustraiga de la acción de la justicia. En pocas palabras, es una medida cautelar provisional para asegurar al sujeto en tanto se abre la etapa del proceso para el cual se rinden las pruebas, expediente y demás, y se verifican todos y cada uno de los elementos para ver si se concede o no la extradición. Creo que ese es el gran problema, pero la discusión no es técnica, la discusión es política, porque lo mismo sucede en el tema del fuero. Para algunos, e incluso han dado la opinión, el hoy para mí es gobernador con licencia, Rubén Rocha Moya, tiene fuero, porque dicen, es que sigue siendo gobernador, pero con licencia. Y otros dicen, no, porque pidió licencia. Déjenme decirles algo, es que esa es una mala lectura de un tema fundamental. El fuero no es para las personas, es para el cargo. Quien ocupe el cargo en ese momento goza de la protección constitucional para no ser sujeto de reconvención, sanción, procedimiento por ejercicio del cargo que está realizando en funciones. Esta es una zona gris por lo siguiente. Recordemos, el doctor Rubén Rocha Moya pide licencia el viernes. Se vota obviamente por el Congreso. Ese es otro tema también que ahorita me referiré, en el cual dice, me separo por más de 30 días, porque es el supuesto que prevé la ley para que en orden de prelación, quien ocupa la Secretaría General de Gobierno, se haga cargo de manera provisional de la gubernatura. Porque si fuera menos de 30 días la ausencia, no tendría que pasar por el Congreso y sería encargada de despacho. Es algo muy distinto. Aquí el punto que se abre la discusión es lo siguiente, que a pesar de haberse concedido la licencia, que incluso no está ni sujeta a votación porque formalmente ha sucedido en otro tipo de problemáticas, que un órgano colegiado como un cabildo o un congreso vota en contra de la licencia y esta de todas maneras surte efecto. ¿Qué quiere decir? Es un aviso que queda a discrecionalidad de quien lo solicita. El cuerpo colegiado que lo recibe, llámese congreso o cabildo, no tiene la facultad de negarla porque tiene que haber en algunos supuestos, pero bueno, no son elementos de juicio o que estén dentro de su competencia de evaluación. En fin, a lo que yo me refiero es que la zona gris consiste en que en cualquier momento entre el sábado y lo que suceda en lo adelante, con un simple fax, comunicación, escrito de cualquier manera, él podría llegar, regresar a ocupar el cargo. Y por tanto, al estar en esa investidura, tener fuero constitucional. Entonces, esa es la zona gris. Para mí el gran problema se dio en el manejo que se hizo por parte de los del gobierno mexicano, porque, pues tan fácil, primero que nada, la Fiscalía General de la República se adelanta. En el Tratado de Extradición y en la propia Ley Orgánica de la Fiscalía General de la República no tiene como competencia la Fiscalía dictaminar o resolver sobre la procedencia o no de las peticiones que en base a un tratado internacional suscrito por el Estado mexicano se le formulen y que es parte de un procedimiento. Esa es competencia de un juez. Lo que pudo hecho la Fiscalía General de la República es hacer verle al juez al momento de procesar el tema que personas que se venían mencionando en ese pedimento tienen investidura de fuero constitucional para que el juez con ese elemento exigiera lo que están buscando, que es las pruebas y demás antes de romper la providencia del fuero del cual gozaban o gozaban estas personas. Creo que ahí estuvo el manejo, pues vuelvo a lo mismo. La cuestión no es técnica, la cuestión es netamente política. Esto generó todo un dilema. ¿Y por qué lo digo de esta manera? Porque algunos dicen, es que malamente votaron a favor, incluso hubo expresiones, tanto en el Cabildo de Culiacán como en el Congreso de Estado, sobre la probidad o no, la procedencia o no, de votar a favor de las licencias. Con todo respeto, las licencias se votan porque es tradición, pero no es una competencia que puedan bloquear. Quien está pidiendo licencia ya lo está haciendo, prácticamente, y la Corte así lo ha resuelto, es una competencia discrecional del sujeto investido de autoridad. Lo procedente ahí, lo que hizo el Congreso fue votar lo que la ley decía en una fórmula preparada para el caso, en el cual no se erigió en colegio electoral para nombrar a un nuevo gobernador o gobernadora sustituto o sustituta, que ya sería quien ocupara el cargo, como dirían en el derecho canónico, la sede vacante. En este momento, Sinaloa no tiene una sede vacante, no hay una ausencia definitiva ni elementos para presumirla. ¿Cómo podría cambiar? Si hubiera un cambio en la situación jurídica de quien ha solicitado la licencia, que haga, como en casos precedentes, que ha sido el de alcaldes y que ha sido un argumento que se ha razonado de esa manera por parte del Congreso del Estado de Sinaloa, como fue el caso de Gerardo Vargas Landeros, Estrada Ferreiro y demás, en los cuales digo, no, con esto ya es definitivo que no hay oportunidad que regrese, por lo tanto se declara la vacante y se elige a un sustituto o sustituta. Hasta ese momento estarían en posibilidad de evaluar, tanto para el Ayuntamiento de Culiacán como para el Gobierno del Estado de Sinaloa, perfiles, trayectoria, trascendencia y demás. Porque también está levantado un debate que para mí es un falso debate sobre las capacidades, las competencias, el currículum de quienes por orden de prelación eran las naturales ocupar el cargo por ministerio de ley. No se podía nombrar a otras personas. Hay que aclararlo y que quede muy claro. Que eso abre una discusión sobre con qué perfiles o currículum sean designaciones o elecciones para ciertos cargos, eso será materia de una cuestión totalmente aparte. Pero en este momento, estas dos personas ocupaban esos cargos con antecedente al momento, por orden de prelación establecido en ley, subían al cargo, así de fácil. Entonces no estaba en la discusión. Lo que sí reitero, y yo lamento muchísimo, es la pusilánime postura de quienes deberían de ser la oposición, porque ni siquiera razonan, ni siquiera explican, y tampoco se pone al radicalismo totalmente en contra por una que es una previsión legal, pero por lo menos una propuesta clara, una postura clara. Pero bueno, creo que en este mare magnum de circunstancias hemos visto cómo las instituciones, los partidos políticos, las figuras políticas han abonado a un tremendo desconcierto que ha generado todo un debate en Sinaloa sobre el tema de qué va a pasar. Lo que sí es innegable es que en este momento hay una solicitud que no solamente fue formulada por el gobierno norteamericano, viene de una corte norteamericana y cuyos elementos en todo el sistema norteamericano fueron valorados por un gran jurado y a partir de ahí se formó una acusación. No estamos hablando de imputaciones, esto no es un señalamiento por un artículo de prensa ni mucho menos. Por lo tanto, se vuelve una cuestión de Estado, un tema de justicia, y tendrá que ser en esos ánimos, precisamente en ese nivel de justicia, donde se tendrán que resolver a través de resoluciones. Creo que eso ha alimentado mucho esos dimes y diretes, precisamente porque lo veíamos cuando la primera reacción que tuvo el vocero de la Fiscalía General de la República, que recordemos, en 24 horas obtuvo el título de licenciado en Derecho, de cómo citaba y prácticamente juzgaba algo que en su esfera de competencia no está investido. Esta postura sobre los elementos o no, la procedencia o no para romper el fuero y demás, tendría que ser por parte de un juez federal. Y creo que en esa parte es donde se abrió un gran debate, se generaron muchísimas circunstancias, pero sobre todo parecía ser que generaron una crisis que es más política que jurisprudencial, legal o constitucional. Esa es mi opinión.
0: Muchas gracias, doctor. Tu punto de vista, Sergio Álvarez.
2: Pues con la sorpresa y el escándalo del que participa Sinaloa a nivel mundial, fuimos trending topic por este evento que no lo esperaba nadie, o que si lo esperaba no lo creía. Llega una información de Nueva York, de una corte de Nueva York, solicitando un paquete de 10, todos de Sinaloa, bueno, no todos de Sinaloa, pero todos funcionarios de Sinaloa, con excepción de Mérida, que es de fuera, desde Veracruz, pero que era funcionario cuando le tocó la participación de esta tómbola, como le tocó la tómbola también a la nueva gobernadora sustituta o transitoria de Sinaloa. En este ejercicio, donde pues el fiscal federal se hace una defensa chicharronera, huizachera del tema, con el desconocimiento y con motivaciones políticas, desafortunadamente, agregándole a este asunto, que de por sí ya es muy muy grave, respuestas que solamente escalan a circunstancias mayores y que nunca serán menores. El asunto por el cual están acusados 10 funcionarios, entre ellos el gobernador, con licencia, es un asunto que para las leyes de Estados Unidos son tan catalogados como terrorismo según sus leyes. Las facultades son extraterritoriales ante este delito. Lo están haciendo por unas vías que son diplomáticas y que es un canal donde le da libre acceso a tener recurso de poner en su país a estas personas, como han puesto a más de 1,200 en los últimos años, a personas que ni siquiera les han solicitado el paquete de la extradición. Cuando viene la extradición y lo suben al avión y se los llevan, algunos que tienen amparo y no les han respetado el amparo y se los han llevado, algunos individuos que han sido expulsados del país. O sea, ninguno es Rocha Moya, ninguno. Al final de cuentas, el motivo y la motivación es que es un escenario donde la 4T hoy, la presidenta de nuestra república hoy, está jugando un papel de mucho riesgo para el país, de mucho, mucho riesgo. De hecho, nos han calificado negativamente las calificadoras de crédito estadounidenses a partir de esas respuestas y de estos asuntos que han llegado a Estados Unidos. Pero además, hoy la devaluación ha pegado un golpe importante a la moneda. El futuro, y lo digo con todas sus letras y las preocupaciones que embargan a muchos que están en el medio, del futuro de mantener esta postura es muy, muy delicado para nuestro país. Individuos que por motivaciones políticas, más allá de los asuntos que son legales, y que aquel que tiene un asunto pues vaya a defenderlo y enfréntelo, porque las defensas mexicanas no van a servir para las acusaciones americanas. Cuando las acusaciones americanas lleguen al punto donde no haya reversa y la extradición se niegue, tendremos que ver qué sigue. Y seguramente vendrán más, porque si de Sinaloa hay 10 del país, ¿cuántos hay? ¿Cuántos siguen? ¿Cuántos más de varias instancias, de varios gobiernos municipales, estatales y federales? ¿Qué es lo que viene a partir de esta negación? Que todo parece que hoy en la investigación que va a hacer la fiscalía, pues van a exculparlos a todos. Hasta disculpas seguramente les van a tener que ofrecer. Pero Estados Unidos se queda sin decir nada. O sea, lo que sigue es un silencio de Estados Unidos, y que se llenen de miedo por todo lo que está pasando en México, por el coraje que generaron en México a partir de estas denuncias que hicieron.
0: Muchas gracias, Sergio. Tu punto de vista, Amira Aguilar.
3: Pues, Enrique, creo que era un paso que tenía que darse, esta presión ciudadana hacia el tema. Digo, era algo que ya se veía venir de cierta forma, y creo que la presidenta era la única manera de lograr disminuir un poquito esta percepción, esta mala percepción que hay ahorita con respecto a quien estaba en la silla del Ejecutivo. Y lógicamente el cuidar, el generar una crisis diplomática mucho más peligrosa, ¿no? De hecho, el día que se anuncia este permiso que pide el gobernador para ausentarse del cargo, tengo un amigo que hace análisis diplomático y está en Ginebra, y él me dice, no hay manera de estirar más la liga, no hay manera de contener más al presidente de Estados Unidos, porque los que lo vemos desde acá de afuera y hemos estudiado de cierta manera el perfil de Trump, nos damos cuenta que es un amigo que no tiene miedo en utilizar este exceso de poder del que él maneja. Y como dice, si fue para él muy fácil tomar la decisión de llegar a Venezuela y sacar al presidente de Venezuela y llevárselo, nada le va a costar meterse a México, porque somos su país vecino. Entonces, es este paso que se da, es de cierta manera la presidenta estirar la liga lo más que se pueda con el tema de las investigaciones, y sobre todo lo que esperamos, yo creo, los ciudadanos de Sinaloa, es ver realmente un cambio en esta situación, ¿no? Que para mí el festejo llegaría hasta que realmente logremos palpar estos cambios y veamos que realmente va a haber un objetivo positivo con todo esto que está pasando, ¿no? Entonces, preocupa pasar a la historia como el estado de Sinaloa, donde se le acusa a un gobernador en funciones, porque se ha acusado a otros gobernadores, pero que no están ya en funciones. Pasamos como el primer estado en la historia de este país donde se le acusa a un gobernador en funciones de estos temas, ¿no? Y donde se actúa de esta manera. Entonces, esperemos y realmente ver más resultados. Se habla de una lista más larga, se habla de otras cuestiones que también están en la mira y no hay que dejarlo de lado. La política electoral con la que está trabajando Trump se llama narcoterrorismo, atacar el narcotráfico. Tan es así que acaban de hacer un desplegado largo de cómo va a ser el sistema que van a utilizar ahora para atacar este tipo de delito. Entonces, preocupa lo que viene, pero vamos a esperar los mejores resultados para poder festejar los sinaloenses, porque no nomás es el hecho de quitar y poner otras personas, es el hecho también de nosotros hacer el trabajo que nos toca de este lado. Y como lo decía el doctor Gilberto, es triste ver que no hay una oposición como tal, y que si realmente hay inteligencia por parte de la oposición, este caminito que les acaban de abrir lo van a usar para construir y no para destruir, ¿no?
0: Aquí el gran asunto es que el que dude de la visión de Donald Trump, que escuche lo que digo el fin de semana, usted lo puede ver en Telemundo y en muchos canales latinos de los Estados Unidos, Estrellas TV, el propio Univision. Donald Trump dice que él ha insistido de que Estados Unidos tiene un gran daño por el narcotráfico que hay en México, porque la droga pasa desde México a Estados Unidos y eso le está generando un gran daño, así lo dice. Luego se refiere a la presidenta. La presidenta Claudia es una mujer muy fina, muy preparada, bailaba ballet y le saca una serie de atribuciones. Sin embargo, yo le digo, déjeme intervenir, presidenta. Y ella dice, no, nosotros lo vamos a controlar. Y dice penosamente, la condición del narcotráfico está cada vez peor, y no lo dice, pero lo deja entender que la manera de detener el daño que le hace a los Estados Unidos el narcotráfico es sin lugar a dudas una intervención. Suceda lo que suceda en este trance con el gobernador con licencia, con el presidente municipal con licencia y las otras 8 personas imputadas por el Departamento de Justicia, no es cualquier institución la que los está imputando, está muy relacionada con que en el escenario que decidan entregarlos, que se haga la realidad la petición de extradición, ¿qué puede pasarle a Sinaloa? Ya lo que podía pasar no pasó. ¿Qué es lo que podríamos razonar, por decir, en la carne asada que está convocado el Taniyama mañana? Que exhibieron a Rocha, que pidió licencia a Rocha, que pidió licencia a Juan de Dios. No. Hay tontitos que piensan que es así, y no. O sea, no tenemos nada que celebrar porque el desprestigio que ya traíamos, las condiciones de las calificadoras que ya traíamos, pues hoy se potencializan y se harán más difícil reponer un camino desde Sinaloa para los temas económicos. La actividad económica está muy deteriorada por esta guerra que no tiene fin y que no tiene autoridad que la detenga. Después de la pausa estaremos platicando de la visita del Gabinete de Seguridad. Una visita muy a fuerzas, ¿no? Muy apretada, pero penosamente las condiciones de Sinaloa antes y después de la visita son iguales o peores. Solamente el antecedente de lo que sucedió desde el 1 de mayo en temas de violencia es tremendo. En la plaza está Cuatro Ríos, llegan, matan unas personas, se van, están las autoridades y regresan y matan más. Entonces, nos dicen cifras muy bonitas, pero en términos muy concretos, cuando tú eres una autoridad, y más si eres federal, y más de grupos de reacción, y te matan más personas después de que fuiste a ver a los que ya habían matado, pues algo está muy, pero muy mal. ¿De qué nos han servido los retenes? ¿De qué, qué es la imagen que nos estamos dándole a Sinaloa? Yo tengo muchos años viendo oficiales del ejército, hay que recordar y hay que recordarle el exgobernador, que de pronto, no sé si por su edad o por otras cosas se le olvida, cuando se invadió Sinaloa en la responsabilidad de un jefe de zona militar que hacía prácticamente desfiles por la inseguridad que había. Entonces, penoso.

0: Lastimosamente, eso no lo hemos podido quitar. Y las malas decisiones de meter soldados como para contener algo, o marinos, o ahora guardias nacionales, no le ayuda en nada a Sinaloa porque la gente se sigue matando. Y a la hora que le preguntan hoy al secretario Harpus, pues sí, pero fíjese que ha habido días de hasta cero. En este año, me atrevo a decirle que no han sido más de dos de homicidios, ¿no? De levantones, pues menos. Entonces, en esta condición, Sinaloa tiene un cuesta arriba muy difícil en lo que se decide cómo se resuelve el caso de la solicitud que hace el Departamento de Justicia de los Estados Unidos con las personas que están señaladas por, si usted quiere, delitos que no se han terminado de configurar para nuestras leyes o para las imputaciones en contra de estas personas. Pero el gran tema es que empiezan a salir otras tantas cosas que observamos y que todos sabemos que son reales. Damos una pausa y regresamos.
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9: Ya regresamos a Revuelta y Media, y bueno, en ese ejercicio que ha tenido la presidenta Claudia Sheinbaum, de que cada que hay una situación en Sinaloa, decide mandar al gabinete de seguridad. Y usted recordará que varios meses del año pasado y de este se mandaba al gabinete de seguridad. El ofrecimiento era de cada 15 días, y ya casi le puedo asegurar que así fue. Venían con mucha frecuencia el secretario de la Defensa, el secretario de Seguridad, el de Marina, el de la Guardia Nacional, inclusive el área de inteligencia del gobierno federal. De pronto faltaba uno, faltaba otro, pero venían, pues, y hacían un ejercicio de información. Y ahora vinieron exactamente lo mismo, nomás que venían muy apretados, ¿no? Muy así, diría que muy a huevo, pero me va a regañar la señora Mari si digo eso. Entonces, eso fue muy claro y muy notorio. Dentro de todo, hay expresiones que da el secretario de la Defensa de temas que yo, a mí me fascinan, y tengo una estadística enorme de lo que se ha destruido de sembradíos de amapola y marihuana hace 35 años. Y la cifra que dio el secretario de sembradíos, porque así lo dijo en general, es muy positiva para un mes de mayo, un 4 de mayo. Entonces, la distribución, lo que dice el secretario de la Defensa de la distribución de la fuerza que tienen en Sinaloa, es algo sumamente interesante. Y mucha de esa fuerza se encuentra en las zonas serranas del estado de Sinaloa, Triángulo Dorado, lo que es la parte de Choix, la parte de Sinaloa municipio, la parte de Badiraguato principalmente, y el Triángulo Dorado, Durango, Chihuahua y Sinaloa. Con todo eso, les preguntan, oiga, señor secretario, porque se apuntaron a Harapuch, porque como que con las mujeres tiene mucha sex appeal, pero por tanto que le preguntaron, pues veo que los hombres también como que les está patinando. ¿A qué voy? Y oiga, secretario, pero hace unos días hicieron un gran operativo y no agarraron nada. ¿Y el secretario qué? No. Se levanta elegantemente vestido, y no lo digo porque me amenacen las fans de aquí de Vive la Noticia del Señor, que me amenacen, y le dice, a ver, usted dice que no tuvimos resultados, y usted nada más no les dice los nombres, vea la lista. Y sí, la lista es una lista del primer círculo del hermano de Joaquín Guzmán Loera. Al único que no agarraron es a él, por el que se supone que era el operativo del hermano. Es como el cuarto operativo que hacen y que no lo agarran. Nada más que en esta ocasión sí como que estuvieron muy cerca, porque estuvieron a punto de agarrarlo. Y bueno, las historias urbanas que corren sobre eso es sumamente relevante. Para mí como periodista y que me gustan esos temas, pues es interesante, sin lugar a dudas. Me hubiera gustado saber otras cosas que no preguntan, porque son periodistas muy básicos y que preguntan referencias inmediatas porque sus jefes de información les mandaron a pedir eso. Que hay que decir que los del gobierno federal mugrosearon a los periodistas de Sinaloa. Punto. Pero juego que tiene desquite, ni quien se agüite. Y ya verán. Desde esa posición, los datos que dan, le repito, hay muchos que son interesantes, más allá de esos que yo le digo. Pero no es otra cosa más que lo que nos han venido a decir muchas veces, cada vez que nos vienen a decir. Hoy, en un ejercicio de informativo, entrevistamos a algunos sectores productivos del Estado, el equipo de reporteros y reporteras. Y, por cierto, la presidenta Coparmex hace una valoración. Mírense, yo en mi perspectiva me he informado y veo que el Ejército está haciendo un buen trabajo. Yo no coincido mucho con ella, lo he dicho aquí y lo he dicho en todos los espacios de Viva la Noticia. Y sí, ahora sí coincido con ella. Pero hay muchas cosas que no se están haciendo. Y también coincido con ella. Entonces, desde esa perspectiva, no solamente para mí, sino para ella y para muchas gentes, la circunstancia de la visita es la misma visita que nos reciclan, a lo mejor con más estadísticas, a lo mejor con más filminas, con un secretario de defensa. ¡Póngala! ¡Regrésenla! En ese tono. Así son los militares, ¿no? Nomás que se le olvida que no está con sus subordinados, está con la prensa. Esta prensa cómoda que pues le dieron las preguntas cómodas que hicieron. Conocer tu punto de vista, Sergio Álvarez.
10: Pues una visita obligada a tratar de calmar un poquito la incertidumbre que se vive en el Estado ante un Harfuch que, como lo decías al principio, se le notaba serio. O sea, y creo que no es para menos la circunstancia que hoy atraviesa el Estado, es una circunstancia extraordinaria, y si bien es cierto hablaron de algunas tendencias buenas, los últimos días no han sido los mejores, porque ha habido de 9 asesinatos y el robo de vehículos, aunque ha bajado, también permanece, y las circunstancias de quemas de domicilio y atentados, como el atentado a las, bueno, el asesinato de las 4 mujeres, también es una extraordinariedad que tampoco habla bastante bien o bien de lo que está sucediendo. En mi caso, pues bueno, me ha tocado ver en la carretera todos los días por las actividades que me toca hacer en el día a día, pues retenes que están de parapeto porque no están parando a nadie. Antes tenían degollado el tráfico y estábamos enojados por lo que lo degollaban, pero ahora dejan de pasar a todos. Unas guardias de Harfuch, la policía de Harfuch, que ha dejado el protagonismo y hoy se ve menos y se escucha menos y sabemos menos de alguna requisición de ellos, de alguna acción que tenga que ver con ellos. Circunstancias que definitivamente se extrañan en Sinaloa, porque al final de cuentas el problema no ha terminado. Incluso con estas circunstancias, los reacomodos son otra condición que es consecuencia de los acomodos de las fuerzas en el entorno. Siguen asesinando policías, eso también es una realidad. Y finalmente, el objetivo, uno de los 10 objetivos, sea Juanito o Julieta, es un tema bastante importante por un asunto que a los americanos les trae muy preocupados y que hoy no se tocó en esta reunión. El asunto de un informante asesinado con todo y familia hace poco, y que fue Juanito y su equipo quien lo levantó y lo entregaron. El Nini, que está en Nueva York, entregado ya, fue el ejecutor de esa orden. Y creo que la importancia de la captura de esta persona, de este paquete de 10, la importancia es que diga quién fue la, quién dio la instrucción desde la inteligencia, el intelectual, porque al final todos los demás, él y todos los otros son operativos, son ejecutores nada más de las acciones desafortunadas de la violencia que vimos en el Estado. Pero ¿de dónde salió la orden? ¿Desde qué departamento de inteligencia gubernamental o desde qué, desde dónde se filtró la información de que esta persona estaba colaborando con el gobierno de Estados Unidos para ser asesinada y posteriormente mandar el mensaje a Estados Unidos del asesinato?
9: Muchas gracias, mi estimado Sergio. Tu punto de vista, doctor Gilberto Plata.
11: Definitivamente creo que es de las... Yo les voy a decir algo. Yo recuerdo cuando era niño y doña Marta Cervantes decía, si no quieres hacer las cosas, no las hagas. Y yo me dije, pues no las hago. Y ahí venía el chanclazo. Parecía ser que ese fue el caso. García Harfuch tiene alrededor de 15, 16 visitas a Sinaloa.
9: 14.
11: 14. Las oficiales y registradas.
9: Es lo que, no, es que es lo que dijeron. O sea, hasta, y 14 veces, pues es un chama, baboso, chingado. Perdón.
11: Vámonos con el dato, 14 visitas. Yo creo que esta es la más gris que le hemos visto. Y es que la verdad, hay una tremenda razón. Si no tenías a qué venir, ¿a qué viniste? Prácticamente fue una respuesta, me pareció una postura muy acartonada, prácticamente en PowerPoint como exposición de prepa, los elementos que hay, y esa narrativa de que el delito va descendiendo después del fin de semana que nos mandamos aquí en Culiacán, de los temas que han surgido, ¿quién les va a creer? Pero además de ello, tampoco preparado venía, o tal vez tampoco con tan poco cuidado, que soltó dos datos que parecía ser, son dos aportaciones para hacer un poquito más fuerte esta de por sí complicada crisis en la que se encuentra el gobierno mexicano, cuando se refiere a Rubén Rocha Moya, como exgobernador o exfuncionario, perdón, y cuando se mete en el brete de la escolta que se le ha otorgado antes de decir que en Sinaloa todo estaba mejor. Mira, no tenías ganas de venir, no traías nada nuevo, y a lo que viniste terminaste enredándolo más, pues flaco favor. Entonces, anoche cuando anunciaban la posibilidad, incluso llegó a decir que iba a venir la presidenta Sheinbaum. Sí. Pero no, que después que el gabinete de seguridad y uno dice, ah, ya se acabaron. La solución confiable según el gobierno federal. Y que no quiere decir que en esta, hagamos un recuento en las últimas, fueron 14, Enrique.
9: 14.
11: Las últimas 13 veces que ha venido.
9: Datos es lo mismo que ellos dijeron, ¿no?
11: La expectativa que generaron la primera vez que dijeron, oye, va a sesionar el gabinete de seguridad. De ahí que fue la primera. Han sido 13 decepciones subsecuentes en las cuales, pues pretenden nada más una numeralia, un discurso acartonado y una falsa sensación de avances y progresos que nadie ve. Porque si bien es cierto, hay retenes por toda la ciudad que han desquiciado el tráfico, pero la violencia en Culiacán no para. Y la sensación que nos ha acompañado en Sinaloa en los últimos 20 meses no ha cambiado. Tal vez los ciudadanos hemos aprendido a normalizar, a adaptarnos, a buscar el cómo sí, porque tenemos que comer, tenemos que trabajar, pero el miedo, la prudencia, el saber horarios, movimientos, tener prácticamente toda una rutina en la cual la seguridad va primero, eso no nos las quitan, las frases acartonadas, las voces engoladas, y vuelvo a insistirlo, para la estatura que tiene, no es un Batman. Porque ni aguasón llega.
9: Doctor, me metes en un
11: brete. Es neta.
9: Mañana la Lupita me va a cerrar el micrófono. Tu punto de vista, mi estimada Amira Aguilar.
12: Creo que estoy a punto de unirme al club de fans de estoy cambiando de opinión, estoy valorándolo seriamente.
9: Bueno, es que lo de que dice el doctor me puede generar problemas, pero no está diciendo ninguna mentira, ¿no? Es chaparro.
11: Mira, para que veas, a las del pelo lila, pelo naranja, de las fans de Harfuch, para la estatura que tiene, ni aguasón llega. Yo lo dije, Gilberto.
9: Yo no soy alto, ni mucho menos. Es más chapo que yo. Discúlpenme,
12: amiga. Yo solamente les voy a decir una cosa, ¿no? En base a mi estatura. Los buenos perfumes vienen en frascos muy pequeños. Asco. Así que tengo que defender el punto de la estatura yo. Bueno, para mí la verdad del que venga Harfuch 14, 15, 16 veces empeora la situación, ¿no? Y lo tenemos ahorita palpado, ¿no? Ahorita hay una revolución afuera en la calle y hoy vino este señor. Y como decía Gilberto, vienes a hacer tu trabajo, o sea, ¿para qué te pones de malas? Al final del día tu jefa te mandó y te dijo que tempranito tenías que estar aquí. Entonces, no tienes más chamba, señor, más que venir. Y claro, es un tema, si políticamente lo vemos, de cierta manera es mostrar como que hay un control por parte del gobierno federal en cuanto al tema por el cambio del gobernador, y van a ir de la mano y Sinaloa no va a estar solo. A ver, señor, con usted o sin usted, seguimos estando con los mismos problemas, no avanzamos, seguimos teniendo un miedo y una inseguridad de salir a la calle y hacer vida normal. El fin de semana, lo que aconteció en el Cuatro Ríos inició en un lugar de diversión de los jóvenes, inició ahí adentro. No está la situación para que los jóvenes anden en la calle, en los antros todavía, a pesar de tener 13,000 elementos distribuidos en diferentes cosas, haciendo de todas maneras se nos está quemando la ciudad. Y la olla sigue hirviendo. Y todos los días a la olla le meten algo nuevo. Entonces, pareciera ser que vienen como a querernos dar este mejoralito para calmar la situación. Pero la situación no se calma. Al contrario, la situación se hace más grande. Creo que más allá de presentar estos números que en algunas áreas, como lo decías tú, Enrique, son muy sustanciosos, hay en otras áreas donde no vemos el final del túnel, ¿no? Y donde seguimos estando con esta inseguridad y este miedo y este bajar las cortinas de los negocios, porque ya empiezan a brincar otras cuestiones de inseguridad en el comercio. Y dices tú, ¿dónde voy a parar? ¿Dónde voy a terminar? ¿Qué voy a hacer? ¿Por qué? Porque sí, es un trabajo del gobierno, pero es un trabajo en conjunto con la sociedad que no se logra por la falta de seguridad. La sociedad, no podemos reiniciarnos en otro ámbito por la falta de seguridad en el Estado.
9: Penosamente, esa es una realidad. Hace muchos años, cuando Jorge Carpizo Magrego era Procurador General de la República, se generó una cruzada desde la propia PGR, en particular en el Triángulo Dorado de Sinaloa, y se fumigaron muchos plantíos. El entonces delegado de la PGR tuvo que ir a México a decirle, ¿sabe qué, procurador? Tenemos que bajarle, porque la condición económica que va a generar esto le va a tronar a Sinaloa. Jorge Carpizo era un hombre muy recto y no le siguió el rollo, a los meses dejó la institución. Pero era tanto el daño que se estaba haciendo con ese solo ejemplo de sembradíos de marihuana y de amapola, que una persona que representaba una institución, yo lo conocí, era un hombre inteligente, muy preparado, pues advertí esa posibilidad. Finalmente, pues esto no es que queramos depender del narcotráfico, ni mucho menos. Pero la realidad de las cosas es que a lo que vinieron hoy, que se supone que iban a arreglar, pues ya les tronó a que en este casino, que no es la segunda vez que lo, no es la primera vez que lo queman, ni la segunda, al menos 4 veces. Y bueno, ahí están los soldados. En las fotos de todos los hechos delictivos, según el caso, está el CEMEFO y están los soldados. ¿Y para qué sirven? Pues para lo que se le vienen los municipales, los estatales preventivos y los investigadores de la Fiscalía. Hoy la Fiscalía del Estado, por más que nos quede, está desempeñando sus funciones, una de las personas señaladas por los Estados Unidos, pues qué bueno, pero lo que sí habrá que ver por cuánto tiempo. Mi estimada Mira, muchas gracias, buenas tardes.
12: Muy buenas tardes, Enrique, gracias al auditorio que nos escuchó el día de
9: hoy. Mi estimado Sergio, gracias, buenas tardes.
10: Enrique, muy buenas tardes, muchas gracias, gracias al auditorio, gracias amigos por compartir la mesa, nos estamos escuchando y viendo.
9: Muchas gracias, mi estimado doctor, muchas gracias, buenas tardes.
11: Muy buenas tardes, Enrique, muy buenas tardes, Sergio, muy buenas tardes, Mira, muy buenas tardes, Sinaloa.
9: Usted me podrá decir, ¿qué malo es usted con el licenciado? No, el hilo se rompe por lo más delgado. Y hay que nomás recordarnos dónde estaba el señor en la investigación del maestro Héctor Melesio Cuen, que la quitaron de la Fiscalía del Estado, por lo que todos sabemos. Gracias, que tenga usted una excelente tarde-noche. Nos vemos mañana a esta misma hora aquí en La Revuelta y Media, y por supuesto en punto de las 6 de la mañana en Viva la Noticia Matutino. Estaremos platicando mañana con la diputada presidenta de la Comisión de Puntos Constitucionales, Juana Minerva, y ya verá que será algo muy interesante. Buenas tardes, buenas noches.
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1: Son las 7:08.

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1: Son las 7:25.
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0: Son las 7:50.
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6: 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Más que una curiosidad, es un llamado a reflexionar sobre nuestro estilo de vida. El sedentarismo está detrás de enfermedades como la obesidad y la diabetes. Así que hoy, elige las escaleras y regálale movimiento a tu cuerpo.
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1: Son las 8:04.

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1: Son las 8:21.
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0: Son las 8:47.
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1: Son las 9:25.
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1: Son las 9:48.
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0: tuvo esa clase de mí?
1: Bastante bien. ¿Llevas mucho tiempo esperándome?
0: Un poco, pero te quiero mucho, mi amor.
1: Sí, pero por favor, apúrate que pueden vernos.
0: Bueno, pero ¿hasta cuándo vamos a seguir ocultando lo nuestro? Es que no

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1: Son las 10:02.

0: qué, por qué. Te permito que me hables así,
1: que te ponga un alto.
0: Tal parece que hasta los demás han ido notando que falta mucha comunicación entre nosotros.

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1: Son las 10, 19.
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0: Son las 10:43.
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1: Son las 11:03.

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1: Son las 11:23.
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1: Son las 11:45.
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12: En más datos curiosos de abril, te platicamos que el día 28 se celebra el Día Mundial de la Seguridad y la Salud en el Trabajo. Esta fecha fue establecida por la Organización Internacional del Trabajo, un organismo de la ONU que promueve derechos laborales y condiciones seguras. La conmemoración busca crear conciencia sobre la prevención de accidentes y enfermedades en el ámbito laboral, recordándonos que un entorno seguro protege vidas y fortalece la productividad.
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2: Son las 12:05.

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0: Son las 12:51.
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1: Es la 1:02.

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1: Es la 1:19.

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1: En más datos curiosos de abril, te platicamos que el día 30 celebramos el Día del Niño en México. Esta fecha nació en 1924 para reconocer la importancia de la infancia y recordar que todos los niños merecen amor, respeto y protección. Es un día para festejar su alegría y recordar que ellos son el futuro.
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2: Es la 1:49.
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1: Son las 2:04.

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1: Son las 2:20.

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1: Ya viene el Día del Niño. El mejor regalo para los hijos pequeños no está en una tienda, es el tiempo de calidad. Jugar con ellos, escucharlos y compartir momentos fortalece su autoestima y crea recuerdos que duran toda la vida. En el Día del Niño, más que juguetes, regalemos presencia y cariño.
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2: Son las 2:54.
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1: Son las 3:20.

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1: 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Del 24 al 30 de abril se conmemora la Semana Mundial de la Inmunización, promovida por la Organización Mundial de la Salud. Esta campaña busca recordar que las vacunas salvan millones de vidas cada año y son una herramienta esencial para prevenir enfermedades graves. Una semana para valorar la ciencia y la protección colectiva.
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2: Son las 3:51.
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2: Son las 4:19.

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1: ¿Sabías que la Semana Mundial de la Inmunización, del 24 al 30 de abril, nos invita a reflexionar sobre el poder de las vacunas? Gracias a ellas, hemos reducido enfermedades como la poliomielitis y el sarampión. Vacunarse no solo protege a cada persona, también cuida a toda la comunidad. ¡Qué interesante, ¿verdad? Así que ya lo sabes, a complementar el esquema de vacunación de tus hijos, que es muy importante.
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2: Son las 4:47.
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1: Llegamos a abril, el cuarto mes del año, gracias a una reforma del calendario romano que añadió enero y febrero al inicio. Su nombre viene del latín aprilis, relacionado con aperire, que significa abrir, evocando la primavera y el florecimiento de la naturaleza. Así, cada abril nos recuerda el renacer de la vida.
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2: Son las 5:48.
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0: Hola, ¿qué tal? Muy buenos días, muchas gracias. Muchísimas gracias por estar con nosotros la mañana de este martes que es 5 de mayo de 2026 en Viva la Noticia. Hoy es 5 de mayo y este 5 de mayo será una fecha que la oficialidad de la Cuarta Transformación va a tomar muy así a pecho. Hoy se conmemora la Batalla de Puebla, que fue en el momento de la intervención francesa a nuestro país. Y en ese entonces, el general Ignacio Zaragoza llenó de gloria las armas mexicanas al contener por un día a la gran embestida de un ejército que era el ejército más poderoso del mundo en ese tiempo. Y bueno, así se evitó un día esa circunstancia. Al otro día, pues ya las cosas fueron diferentes. Pero bueno, hoy se recuerda esa gesta heroica de nuestro país y de nuestro ejército. Y como estamos ahorita en la vida de la transformación y en la vida de la transformación que preserva lo que tiene que ver con el patrioterismo literal, pues el 5 de mayo será muy celebrado. Hoy no hay conferencia mañana del Pueblo de México. Este día la presidenta dará un mensaje con motivo de la Batalla de Puebla. A eso de las 9 de la mañana, tiempo del centro, 8 de la mañana, tiempo de Sinaloa. Y bueno, será sin lugar a dudas un mensaje interesante, tanto que se suspendió la mañanera del Pueblo de México. Es un gusto saludar a todas y a todos en este día que empieza agradable, pero que cosa de minutos será totalmente diferente. Y de esa forma y con esa condición, yo saludo a mi estimada amiga y compañera Claudia Araujo. Claudia, qué gusto saludarte. Muy buenos días.
1: Muy buenos días, Enrique, amigos de Viva la Noticia, a todo Sinaloa, por supuesto, y a cada una de las personas que en estos momentos están conectando con nosotros. Sean bienvenidos a una emisión más de Viva la Noticia matutino, donde ya estamos listos y preparados para darle a conocer toda la información que usted se merece, todo lo que ha estado, vaya, aconteciendo a lo largo y a lo ancho del estado, de los municipios, del país y, por supuesto, un poco más allá, que vaya que ha sido bastante información.

0: Desde la semana pasada estuvimos pues con muchísimo revuelo entre el estado de Sinaloa. Por supuesto, aquí con nosotros en Viva la Noticia, usted ha podido también seguir toda esta situación que por la que ha estado pasando Sinaloa. Minuto a minuto les estamos actualizando también cualquier tema que usted quiera. Así que los invitamos a que se queden con nosotros durante todas estas horas para que de igual forma lo que sucedió el día de ayer, que también fue bastante información con la visita del Gabinete de Seguridad a la entidad, pues salió muchísima información, las declaraciones sobre todo lo que se va a estar realizando en el estado de Sinaloa, en donde pues se aseguró que lo que es el gobierno federal no va a dejar Sinaloa y pues vienen de nueva cuenta a reforzar la seguridad. Ya más adelante usted va a poder saber más información y lo que se estuvo hablando en esta reunión de seguridad. Por supuesto, también comentarles que pues las altas temperaturas van a continuar. Se espera que las temperaturas sean las máximas en lo que es el estado de Sinaloa, sean entre los 34 y 37 grados centígrados. Así que a tomar muchísima agua, a protegernos muy bien. Si no es necesario andar en el sol, pues no hay que andar. Si así lo requiere, pues cuidarnos también con alguna blusa, camisa de manga larga de colores claros que le pueda servir. Por supuesto, también con el protector solar las veces que sea necesario para cuidar pues nuestra piel, ya que los rayos del sol han estado y estarán bastante intensos. Y pues para evitar las quemaduras, pero por supuesto también evitar los golpes de calor, la deshidratación y los agotamientos por el calor que ya se han estado presentando, pues estarnos hidratando constantemente y saber que ante cualquier síntoma rápidamente acudir con los expertos.
1: Efectivamente, y bueno, ese encanto maravilloso que nos dejó la visita del cuerpo de elementos directivos, jefes del Gabinete de Seguridad en el país, pues duró unas cuantas horas porque penosamente un casino fue incendiado. Ya hay al menos dos personas que con esa condición de estar en el interior, empleadas aparentemente de ese lugar, pues perdieron la vida. Y bueno, para lo que sirvieron. Y bueno, ya ahorita ya, la noche de ayer, madrugada de hoy, una persona fue herida en la noche y hoy murió hace unas horas al recibir atención médica. Y pues otras cosas que hubo con todo y visita de gabinete, traían mucha prisa. Estaban así con cara de adustamiento, porque se les olvida que ellos no se mandan solos. Uno debe de aprender, yo he aprendido eso. Yo sé que no me mando solo y ya ustedes saben quién manda. Y en esa condición, cuando me dicen, sí señor, señor, sí señora. Y en este caso, los señores venían, voy a decir la palabra aunque me va a regañar, encabronados porque los mandó la presidenta de Sinaloa. Y bueno, pues echaron su choro mareador y hay cosas interesantes que ya estaremos presentándole en el transcurso de este espacio informativo para que usted esté enterado. Seguramente no va a estar tranquilo porque, bueno, ya vimos lo que está pasando y penosamente esta situación no se modifica. La presidenta, y ahí sí, como comandante en jefe de las Fuerzas Armadas del país y de los cuerpos de seguridad, tuvo la mejor intención y muy temprano dijo: van los del Gabinete de Seguridad, sino así, van, o sea, nada, van. Y estos que los mandaron en el tono del van, pues vinieron de, ya no voy a decir esa palabra, voy a decir manflakes a Sinaloa. Penosamente, esa es la realidad. Hay cosas que son interesantes y ya le estará informando Claudia Araujo, que tuvo a bien hacer la cobertura de ese evento. No crea que se fue, no, no, se fue porque tenía que hacer la cobertura. Yo al final del noticiero establecí esa situación y bueno, aquí está, que aun cuando también tenía hoy otra vez, no, no, no, yo con mi público. No, Claudia, tú sabes que tu público es primero. Así la saludo y lo saludo con muchísimo gusto. Y saludo, por supuesto, a esta gran cadena radiofónica GPM en todo el estado de Sinaloa. Y, por supuesto, en la sierra del estado de Durango, la sierra del estado de Chihuahua, el norte del estado de Nayarit y el sur del estado de Sonora. Los saludo con gusto. Vamos a más, a los saludos de nuestras estaciones en todo el estado, que hoy

0: Península en el estado de Durango. En Guasave, a través de la Qué Bueno 88.9 nos va a poder estar sintonizando, pero también en el municipio de Sinaloa y en los municipios del centro norte de Sinaloa. Y en Los Mochis, a través de la Qué Buena 90.1 nos va a poder estar escuchando, sintonizando también en el municipio de El Fuerte, así como en Choitz y la Sierra de Chihuahua y el sur de Sonora. Los saludamos, por supuesto, a cada uno de ustedes que día con día están con nosotros. Una nueva semana más, por supuesto, están con nosotros e inician también este mes, este quinto mes, esperando que, por supuesto, las actividades que vaya a realizar durante el día, pues las realice de la mejor manera posible y que todo salga conforme lo planeado. Y también saludamos a todas las personas que nos ven y nos escuchan, tanto en el país como también un poquito más allá. Usted sabe, en Estados Unidos, en particular en Miami, Florida, en Chicago, Illinois, en el estado de California, en las ciudades de San José, Eureka, Delano, Los Ángeles, así como también en el estado de Arizona, en Phoenix, en Tucson, en Nogales, en el estado de Texas, en Galveston y en Houston. Un gran saludo también a cada uno de ustedes que, pues de nueva cuenta, nos están acompañando.
1: Un saludo muy cariñoso y muy afectuoso, deseando que la pasen muy bien y que estén en un gran día en este ya segundo día de la semana en el mes de mayo, inicio de mes y inicio de muchas cosas en el quinto mes del año. Y ya desde ahorita voy anticipando, el día 10 de mayo se celebra este domingo. Y bueno, una felicitación a todas las madres de nuestra entidad, de nuestro país y del mundo. Inclusive en una de esas, los norteamericanos no tienen un día fijo, tienen un fin de semana. Y creo que este fin de semana los norteamericanos también, porque normalmente creo que los festejan a las madres el segundo domingo del mes de mayo, y sería el caso. Así pues, un saludo a todas las madres de nuestra entidad, de nuestro país y por supuesto de los Estados Unidos y de aquellos lugares del mundo que celebran el día 10 de mayo. Vamos ahora al santoral de este día con mi compañera Claudia Araujo. Claudia, si eres tan amable.
0: Así es, este 5 de mayo estamos celebrando a San Ángel de Sicilia, a San Hilario de Arles, a Santa Crescenciana Mártir, a San Geroncio de Milán, a San Nicesio de Viene, a San Eulogio Obispo, a San Teodoro Obispo, a San Máximo de Jerusalén, así como también a San Eutimio de Alejandría, a San Avertino, al Beato Bienvenido Mareni, a San Britón, también estamos celebrando a la Beata Catalina Cittadini, a San León de Calabria, a San Mauronton y también al Beato Nuncio Sulprucio, y por último celebramos a San Sacerdote de Limoges. Muchísimas felicidades a cada una de las personas. Si usted trae alguno de estos beatos y santos y los celebra, que se la pase de lo mejor. Y por supuesto a cada una de las personas que este 5 de mayo están cumpliendo años, por supuesto que este año que inicia sea uno de los mejores en su vida, que sea muy bien apapachado, consentido y que esté rodeado de todo el amor que se merece y que por supuesto los deseos que pida se le hagan realidad.
1: Efectivamente, que así sea, que Dios les dé todas las bendiciones que ustedes merecen y que la vida les sonría en este día. Es un buen momento para celebrar, y aunque Claudia no lo dijo, si va a comer pastel y si es de chocolate,
0: es cierto,
1: encantados de la vida. Vamos a los avances de la información. Le quiero comentar que el gobierno de México mantendrá su presencia en Sinaloa. También estará reforzando acciones para garantizar la seguridad. Así lo dijo el señor secretario de Seguridad y Protección Ciudadana, Omar García Harfuch, que tinto en sangre quedé ayer ante las críticas que hubo en la mesa de la revuelta y media. Y bueno, ni modo, tengo que defender al club de fans. En términos muy reales, pues fueron promesas de las que hace Harfuch, que pues la triste y cruda realidad, como dice mi querido amigo el doctor Gilberto Plata, nos avasalló. Hay que decir que no es de que, ¡ay, qué valientes son, vienen a defendernos! No, horas antes la presidenta Claudia Sheinbaum dijo, no dejo a Sinaloa, los voy a seguir protegiendo. Eso es bello, mi querida presidenta, eso es fabuloso, mi querida presidenta, nada más que sus subordinados no le hacen caso. Y en esta coyuntura sería muy bueno que usted pensara cuántos de esos deben de seguir. La Secretaría de Defensa Nacional informó que sigue el proceso de capacitación.

0: capacitación de elementos que estarán integrándose a la Secretaría de Seguridad Pública. En un proceso interesante, al menos para mí, que me encantan esas cosas, y que tiene que ver con que se está reclutando en todo el país. ¿Quieres ser policía? Sí, ok. Hay plazas en Sinaloa, ¿te parece? Sí. Y Sinaloa tiene alguna atractividad porque te dan una suerte de beca, el ejército te prepara, te hace el control de confianza inicial y el final, y ya que te mandan para Sinaloa es muy bueno. Yo estoy interpretando en una lógica. Hay una convocatoria que es permanente, tanto en Seguridad Pública Municipal como en la Secretaría de Seguridad Pública Estatal, para el reclutamiento de policías. ¿Y por qué se está reclutando en otras partes del país? En una hipótesis mía, que buscaré convertirla en una tesis, pues está reclutando fuera de Sinaloa para evitar que no solamente sean sinaloenses. ¿Por qué? Porque en teoría pues tendrían más proclividad a inclinarse al lado oscuro de la fuerza. Y bueno, hay esa teoría de que siendo de otra parte no sería así. En términos muy concretos sería cosa de tiempo, pero bueno, finalmente es una buena intención que hacen las autoridades del gobierno federal. El secretario de Seguridad Pública informó que le están brindando seguridad al exgobernador, o más bien gobernador con licencia, Rubén Rocha Moya. Dijo que él no la solicitó, que no ha habido amenazas, sin embargo, la condición actual de Sinaloa y la condición de la licencia, pues llevaron a la Secretaría a proponer esta situación y generar las previsiones de esta naturaleza. La gobernadora interina de Sinaloa, Geraldine Bonilla, reafirma su compromiso con la seguridad en la reunión que tuvo con los integrantes del Gabinete de Seguridad. Ayer tomó protesta a dos integrantes, al encargado del despacho de la Secretaría General de Gobierno y otro funcionario más que se incorpora al Gabinete Estatal. El sector agrícola de Sinaloa se manifiesta en confianza ante la llegada de Geraldine Bonilla Valverde como gobernadora interina. Un sondeo realizado por nuestro compañero Bernardo Hurtado reveló que la comunidad de Culiacán ve de manera positiva la solicitud de licencia de Rubén Rocha Moya. También el secretario de la Defensa explicó que el avance en la materia de seguridad se ve reflejado en el caso de Mazatlán con la gran afluencia de turistas que está yendo para el puerto. Y bueno, el tema económico, según él, en el caso del estado de Sinaloa. Vamos a los avances de Mazatlán y el sur de Sinaloa con mi compañera Claudia Araujo.
1: Así es, y comentarles que la alcaldesa Estrella Palacios calificó como un acto de congruencia personal la solicitud de licencia de Rubén Rocha Moya como gobernador de Sinaloa, todo esto tras los señalamientos de autoridades del gobierno de Estados Unidos por presuntos vínculos con la delincuencia organizada. También comentarles que un sondeo realizado entre los habitantes de Mazatlán reveló que la exigencia ciudadana es que se aclaren las acusaciones y también que se llegue a la verdad en torno a Rubén Rocha Moya. Comentarles que Araceli Castaña Estrada, quien es la presidenta de la Asociación Empresarial Ejecutivas de Sinaloa, señaló que la designación de Geraldine Bonilla Valverde como gobernadora interina pues genera expectativa por ser mujer y sus acciones definirán su gestión. Ya sabe que esta información y más la va a poder encontrar con nosotros en Viva la Noticia, en nuestro portal y, por supuesto, también en nuestras redes sociales.
0: Efectivamente, esta mañana con ustedes y con nosotros estará Jesús Vil Mendoza, que es el coordinador de Protección Civil en el municipio de Culiacán, con algunas de las cosas que tenemos que estar pues enterados en materia de protección civil en este ejercicio de cada martes que agradecidos con nuestro querido Jesús nos lo entrega. También estará con usted y con nosotros la diputada Juana Minerva Vázquez González, presidenta de la Convención de Puntos Constitucionales. Uno de los temas será, bueno, cómo terminó de ser este proceso para tener una gobernadora interina y lo que tuvo que ver, pues, del porqué de esas cosas. También estaremos platicando con ella de la reforma electoral. La reforma electoral en Sinaloa va

0: contrarreloj. Pero como tienen mayoría y como aquí el verde y el PT pues no se les van a rebelar, porque pues hay que quedar bien y hay que cumplir la expectativa de una posible candidatura del dirigente del verde, pues no, no, adelante compañeros, que así sea. Y bueno, esa será la reforma, una reforma de ley para el estado de Sinaloa electoral y bueno, seguramente también de constitución, en esas condiciones de pues somos cuates todos, ¿no? Y la oposición que de pronto no va a las sesiones o que se abstiene de votar, y los del PRI pues es mucho ruido y pocas nueces, pues tanta. Ya usted saque sus propias conclusiones cuando le toque ir a votar en el próximo proceso electoral. Y tan. Tendría que decir más cosas, pero no las digo porque sería un delito electoral inducir el voto. Así pues, lo invitamos a que nos acompañe. Tendremos, por supuesto, la información de policiaca, que está nutrida. También tendremos, por supuesto, la información de los deportes con Charlie Calderón, con esta calentura, esto que pasa. Y fíjese lo que voy a decir. Al América lo multan por el tema de la alineación indebida, pero no lo castigan por la alineación indebida. Entonces, ¿de qué se trata, pues? ¿Por qué si el América les tuvo miedo? Soy americanista, ¿no? Pero no me quita mi condición de americanista decir la verdad, hasta con el América. Tan. También estará, por supuesto, la información del chismecito Time con Claudio Araujo, y no recuerdo si lo dije, pero lo repito, la información policíaca sí lo dije, con esta triste historia de lo que pasó en este casino, que casas y casinos ya es así como la nota de todos los días. Antes eran los muertos, los policíacos y uno que anda a veces en eso, decimos los muertitos, así es la forma en que en el argot se refiere, y bueno, pues ahora son los casinitos y las viviendas de los rivales. Y esta 13,500 elementos que nos dijeron que hay del ejército han servido, y obviamente de los panditas que viven como reyes en hoteles de Culiacán, pues ya parece que se van a levantar los santos hombres y mujeres de esa corporación. Así pues, hoy es martes y por supuesto está el comentario de Sergio Álvarez, que por supuesto va a estar muy bueno. Vamos a ir a una pausa comercial. Al regreso de pausa, mi estimado amigo y compañero Víctor Sosa, el Bitoco Sosa, le estará entregando el número WhatsApp de Viva Noticia y por supuesto el pensamiento del día. Ya como ha estado el mes de abril, el mes de mayo también empezó muy bien en la reflexividad del pensamiento del día. Pausa y retornamos.
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0: Las 6 de la mañana con 31 minutos y continuamos con más información para todos ustedes. Es momento de pasar con nuestro compañero Víctor Sosa, el Bitoco, quien nos va a traer el número de WhatsApp. Bitoco, muy buenos días.
1: Pues muy buenos días, Claudia. Buenos días, Enrique. 6674-184282. Es el contacto de Viva la Noticia y muchas personas desde muy temprano, pues ya empiezan ahí a mandar su WhatsApp. Con mucho gusto lo leemos. Gracias por reportarse y sobre todo decir presente por este noticioso mañanero que estamos aquí desde el centro de Sinaloa, enlazados en todos los municipios prácticamente. Dios los bendiga, Enrique, y hasta un servidor, a Manuel el Grande, Ramirito, y por supuesto al señor Sergio Álvarez. Todo lo de Viva la Noticia, lo saludamos, dice por acá doña Rosy Aragón.
2: Saludos.
1: ¿Algo quiere, doña Rosy? Un abrazo fuerte. Saludos también al buen Rafael, se reporta Rafael de temprano. Muchas gracias, Rafael, por ese mensajito. Martita Soto, como es costumbre, todos los días también manda su mensaje. Buen día, feliz martes para un servidor, para don Enrique Gil, señora Mari de Gil, Claudia, Jorgito, Bernardo, don Sergio Álvarez, hasta Lupita Solís. Un abrazo. Aquí se lo guardamos, Martita, no creo que lo oiga.
2: Saludos, por supuesto.
1: Mari Soto, del Mercadito, también se lo saludamos con mucho gusto y tempranito nos pone buenos días. Buenos días. Manuel Grande, buenos días, mis amigos. Saludos y bendiciones para todos los ordeñadores, dice, del quemado y queseros.
2: Ay, ¿sabes qué, Bitoco? Se me está ocurriendo una idea.
1: A ver.
2: Vamos a cuajar.
1: ¿De acuerdo?
2: Ir al Chevos, la señora Rosy, Martita, la señora que acabas de mencionar, que es la del Mercadito.
1: Marisoto.
2: Y a nuestro amigo, ¿cómo se llama? Luis Jacobo Verdiales.
1: Ajá.
2: Obviamente tú, tu esposa, que ojalá nos pueda acompañar, la señora Mari de Gil, y irnos al Chevos otra vez. A manera de convivencia, a manera de retroalimentación. Y bueno, si nuestro amigo Sergio Álvarez, su agenda lo permite, vamos a planearlo. Le avisamos con tiempo a Sergio y le avisamos con tiempo a todos los que acabo de mencionar.
1: Pues ya lo dijo, ¿no? Y ya quedó grabado.
0: Ya quedó grabado.
1: Sí.
2: Vamos. Hasta la Claudia Araujo lo podemos invitar.
1: A esa hora anda trabajando, pero vemos.
0: Es que para las carnitas uno se hace espacio.
1: ¿Vieron?
2: Es lo que hacen carnitas Chevos.
1: Claro que sí, con mucho gusto, Enrique. Un saludo, aprovechando, para todo el equipo de Chevos, que siempre tiene el radio preencendido ahí. Siempre he dicho, a esta hora, amanecer en Bacurimí, imagínense qué bonito de oler. Puro Chevos. Saludotes a los ordeñadores, queseros del quemado, el Aval y las puertas de Canoas.
2: Sí, es un lugar, es una cuenca lechera bien importante, yo creo que la más importante de Sinaloa. No lo digo con mucha frecuencia, porque yo soy mazatleco, pero hace muchos años la cuenca lechera y los representantes que están con las autoridades han sido muy proactivos. Me van a brincar los de Mochis, pero hasta donde yo sé es mejor Mazatlán, pero hasta ahí me quedo. Pero sí, gente muy muy chambeadora. Un saludo, es una... La leche bronca en Mazatlán, en mi infancia, en mi juventud, se vendía como en muchos lugares de Sinaloa, nomás que a mí me tocó, pues, allá en Mazatlán. Y era mucha la gente que en ese tiempo andaba en la bici o en otro aparato, a lo mejor más sofisticado, una moto, vendiendo leche bronca que le conocemos todos.
1: Nos tocaron esos tiempos, Enrique, donde la gente iba y nos dejaba la botella o la bandejita colgada en el cerco al alambre y estábamos llenando con la cubeta.
2: En mi caso era más autóctono. Era un vasito de fierro muy limpio y era la medida. Y llevabas una vasija y ya te... ¿Cuánto quieres?
1: No, pues el tanto. Litro, vámonos. No, pues saludos. Ahí en ese sector metieron mucha genética, es donde se ordeña mañana y tarde, es de las tradiciones. Un abrazo fuerte a todo este sector, nos ha tocado conocerlo muy bien.
2: Había un proyecto hace muchos años, seguramente se consumó, de una ganadera que pretendía, y lechera también, que pretendía darle todo el año a la ordeña para sus vacas, porque era una empresa lechera. Y fue un proyecto muy, muy exitoso. No puedo decirle cómo terminaba, pero casi le puedo asegurar. El propósito era que en el calor las vacas pudieran seguir generando leche. Estoy hablando en mi ignorancia del sector, pero el rollo es que, según decían ellos o me platicaban, baja el rendimiento, la cantidad de litros en el frío y verano sinaloense, y pretendían que se tuviera continuidad. Desconozco si se acabó, pero bueno, hay muchos lugares en Sinaloa que hacen las cosas muy bien.
1: Es donde mencionamos ahorita la genética, Enrique. Se metió,
2: así es.
1: Se metió en este sector. Normalmente las lecheros y cárnicos son europeos. Entonces aquí se metió el gir lechero con una cruza para que el ganado pues aguante más y sea doble propósito, un poco de mejor carnes y también con más lactancia, ¿no? Con mayor cantidad de leche y más resistente a los climas sinaloenses.
2: Un amigo mío que le entiende mucho a este asunto de la carne me decía que el mito de, no, es que las carnes de Sonora, y se reía, carne de Sonora, si nosotros les mandamos toda la carne. No digo su nombre para no quemarlo, pero en temas de ganadería hay veces no conocemos, por ignorancia, por lo que usted quiera, muchas de las aportaciones que hace esa área de la producción a muchas situaciones de productividad, de desarrollo, etcétera. Y bueno, saludo para todos los ganaderos y ganaderas del estado de Sinaloa.
1: Bueno, pues ahí está, tocamos ahí un sector muy sensible que es el sector primario en nuestro bello estado de Sinaloa. Saludos a la Caramelo también, que anda con todo ya escuchándonos. Saludos a Gabriela Valenzuela, más conocida como la Caramelo. Un abrazo bien grande, saludos también a todo el personal del H Ayuntamiento de Culiacán. Saludos a Yera. Falta capacitación, dice, de los médicos para inclusión y trato a los niños, ya que no solo los que tienen autismo podrían no querer que los atiendan. Y bueno, ahí hay un caso ya pendiente, ahorita con mucho gusto se lo pasamos,
2: sí,
1: a Enrique.
2: Sí, se lo remitimos directamente al secretario de Salud para que se tomen las medidas pertinentes.
1: Acá también tengo un mensaje que estoy tratando de discernir, Enrique, que nos hacen con el tema de una, nos mandan ubicación, video y todo, el tema de algo pluvial. Dice, ¿cómo puedo solicitar un pluvial? Buenos días, sabía la noticia. Dice, en el semáforo del Estadio de los Dorados, en el inicio del bulevar que entra a Santa Fe, hay una obra muy bonita que se está realizando, pero cuando llueve se hace una alberca, necesita una alcantarilla que dirige el agua al río, cosa que no están realizando en la obra que existe y es de suma importancia. Y ahí nos mandan unos videos y ubicación, ¿dónde lo puede solicitar?
2: Con mucho gusto, lo canalizamos ante autoridades de la Secretaría de Obras y por supuesto del Ayuntamiento de Culiacán para que se haga lo que se pueda hacer. Tenemos lugares que están muy cerca del río y no tienen eso que estas personas nos están proponiendo, pero con mucho gusto nosotros lo canalizamos y estaremos muy pendientes. Gracias.
0: Muchísimas gracias, Bitoque, y por supuesto a cada una de las personas que también ahí están siempre mandando sus mensajitos de saludos y también de mandando sus buenas vibras. Se agradece muchísimo, esperando que se la pasen muy bien este día. Ahora es momento de pasar al pensamiento del día de hoy, así que Bitoque, si eres tan amable, ¿no los pudieras compartir?
1: Ahí va, Claudia, con mucho gusto el pensamiento de hoy. Un viejo sabio dijo: deja que las cosas fluyan, porque en la vida esperas lo que no pasa y pasa lo que no esperas. Sinaloa.
2: Sí, sí, el tema de fluidez dicen que es hasta karmático. A mí muchas me dicen, oye, es que eres demasiado obsesivo. Y uno de los temas que usted seguramente escuche todos los días es el tema de seguridad y lo que no se hace en seguridad. Pero dispénseme, es algo que no puedo dejar que fluya. Bitoque, gracias por el pensamiento, muy interesante como siempre. Vamos a una pausa, son las 6:40. Al regreso de la pausa, el comentario con Sergio Álvarez.
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0: 6:43, vamos a más en Viva Noticia y vamos al comentario con Sergio Álvarez. Sergio, qué gusto saludarte, muy buenos días.
1: Muy buenos días, Enrique, qué gusto saludarte, qué gusto saludar al auditorio en esta mañana, mañana de información. Ayer lo dije y anoche lo reflexionaba. La información es una cantidad de datos que nos están llegando permanentemente a nosotros para tomar decisiones. Hoy, más que nunca, hay una sobreinformación. Información falsa e información que tenemos que aprender a cribar, a interpretar

0: decidir con ella. Esta información, mucha creada por imágenes con IA, otras creadas con estructuras de mensajes con IA, esta información agobia, cansa al intelecto que necesita buscar la forma de aterrizarse para encontrar el equilibrio con esta información. El mundo que hoy vivimos funciona más rápido que el mundo que nos recibió, con una velocidad enorme. Para esto, el día fin de semana tuve la oportunidad de desayunar, bueno, de comer, cenar con un grupo de amigos y la familia en un restaurante, con un joven, ya no tan joven, pero lo conocí el 2012 a él, y venía con sus dos hijos, Milán y Gael, de 12 y de 8 años respectivamente, quienes veían el celular mientras su papá y su mamá platicaban con nosotros, intercambiábamos ideas. Este joven ex alumno del TEC de Monterrey, que llegó por medio de que alguien, un humanista, decidió pagarle la carrera, y que dentro de su trayectoria profesional fue hasta parte del equipo de asesores de Felipe Calderón. Quise hacerle una pregunta y no se la hice. Hoy se la voy a hacer a usted. Sus niños veían el internet, los celulares, pero uno de ellos, el más chico, veía despieces de marlin, de salmones. Veía cómo se iba quitándole la piel, sacando los filetes de los peces. Y me pareció muy interesante el ejercicio del niño. Nuestros pensamientos están donde están nuestras intenciones, donde están aquellas cosas que anhelamos. Otro día se fueron a pescar y vi que sacaban lo que pareciera ser un pez coconaco, un pargo coconaco. No estoy seguro qué ha sido, de 1 kilo aproximadamente. Y Gael le volteó y le dijo a su padre: "Mira, papá, este ya está bueno para el sartén". Momentos después me compartieron otro video donde tomaron un pez que no alcancé a ver qué era, parecía no sé si fue una curvina o otro pez de agua salobre. Y lo volvieron, lo regresaron, lo liberaron. Y la algarabía de los dos niños cuando lo liberaban, a mí me pareció impresionante. Criar a sus hijos ha sido una labor importante que ha tratado de cruzar con su profesión y con sus anhelos en la vida, con esos gustos por vivir la vida y por crear algo, por dejar algo a la humanidad. Algunas plataformas que usted usa en las redes para varias cosas, varias plataformas, yo le conozco tres, él las creó y hoy vive de eso. Me pareció importante ver los intereses de sus muchachos, jóvenes prudentes, niños con mucha capacidad de contención, porque se mantenían muy callados e intervenían de manera muy prudente en la charla para intercambiar ideas con su papá sobre lo que estaban viendo en la red. Uno veía cosas turísticas y otro veía cosas de pesca. Fomentar eso en este momento de la vida resulta muy, muy interesante. Hacer una distinción entre el bien y el mal resulta increíblemente importante para nuestros jóvenes, para nuestra sociedad. Entender, por ejemplo, la película Milagros Inesperados, donde este Michael Clark, un afroamericano muy alto, casi de 2 metros, que sale y es detenido, acusado de la muerte de dos niñas, violación y muerte de dos niñas en la trama de la película. Él representaba el bien y el amor en la tierra. estaba acusado injustamente porque él había querido salvarles la vida, pero ya no había sido posible hacerlo. Lo hace en la prisión con Mr. Jingle, un ratoncito que después de que él lo sana, cuando el verdadero asesino de las niñas que estaba purgando prisión por otros delitos junto con ellos, pisa al ratón, a Mr. Jingle, y le salva la vida al ratoncito y dura muchos años. El autor principal de la película, este buen amigo que escribí, que también hizo la película de Corre Forrest Gump, él también lo de una enfermedad veneria lo sana, y después de 135 años este hombre sigue vivo en la trama de la historia y se cuestiona que para qué vivir tanto tiempo, porque todos los que querían ya habían fallecido, porque él quedaba solo por el milagro de la vida que le regaló este sanador de amor que iba por el mundo sanando a las personas y que muere en la silla eléctrica por unos pecados que no cometió. Yo me lo he cuestionado, ¿sabe? He vivido muchas cosas. Me tocó la muerte de don Pedro Avilés, de don Juan Nepomuceno Guerra. También me tocó ver lo de los Arellano, los Beltrán Leiva. Supe lo del Macho Prieto, lo del este Chino Antrax, el Fantasma, el Lascano, el Tony Tormenta. Me tocó ver a Juan Ábrego, me supe de los Caballeros Templarios, la Tuta, Nazario. He visto recorrer un mundo, Miguel Ángel Félix Gallardo, un mundo. Y veo que el mundo corre tan recio, tan rápido que hoy vemos que está cambiando vertiginosamente. Nací en el periodo de Díaz Ordaz, me tocó conocer físicamente a Echeverría Álvarez, también supe el de la Colina del Perro, desde luego del presidente que no hizo nada, de Hurtado, de la Madrid. También he visto el periodo del Salinas de Gortari, que espero no se repita nunca. Y hoy me toca ver el periodo de López Obrador y el post-López Obrador. He visto muchas cosas. La velocidad con la que hoy procesamos las cosas nos exige mucha demanda, porque la información que está llegando necesitamos filtrarla y ser capaces de distinguirla, entender la diferencia entre lo que es bueno y lo que es malo, lo que es cierto y lo que no es cierto. Requiere de una capacidad y agudeza, pero sobre todo requiere que nos aterricemos, que encontremos un momento para reflexionar con nosotros. Le llaman fuera de la línea, salirnos del sistema, de la red, y ser capaces de preguntarnos a nosotros mismos si lo que está pasando nos hace sentir bien o nos hace sentir mal. ¿Cómo hacer para recuperar el modo natural de la naturaleza humana, de lo que me habita? ¿Cómo busco el punto en el que yo decido lo que me conviene a mí? Porque cuando cada quien decide lo que le conviene a él, con los valores que son necesarios para entender qué es lo que le conviene al colectivo, aseguro que las cosas van a estar bien. La pregunta que no le hice a mi amigo el domingo fue: ¿tú votaste por Andrés Manuel López Obrador? Si ahorita tuvieras la oportunidad de votar otra vez, ¿volverías a votar con él, por él? No se la hice a él, pero yo quise votar por él y no voté por él. Hoy no votaría por él, se lo digo de todo corazón. Y a veces he tenido que alejarme del teléfono para poder reflexionar conmigo si lo que estamos viviendo es realmente una evolución o una involución, o es un proceso de aprendizaje colectivo donde la introducción de estas inteligencias artificiales, de esta capacidad de procesar al mundo, va con tanta velocidad que los delitos van a ser imposibles de cometerse sin que alguien se dé cuenta. Esta capacidad que el ser humano obtiene para observar el comportamiento de otros, las tendencias y poder predecir con una precisión absoluta hasta la hora de la muerte del individuo, poder predecir sus enfermedades, sus pensamientos más profundos, sus miedos, sus enojos, sus motivaciones y sus rechazos. Esta precisión nos la exige el mundo moderno en el que vivimos. He vivido tanto que no sé si realmente los 120 años que quiero vivir sean deseables al final. Porque saber tanto, a veces, duele en la conciencia. Duele en lo que no hicimos, duele en lo que hicimos y duele en todo aquello que no pudimos hacer. Son reflexiones que son profundas, pero que son necesarias que yo me las haga, porque a través de ellas puedo convertirme en una versión mejor de mí mismo, en una condición versada de lo que aprendo, versada de lo que integro, porque cuando el individuo integra conocimiento, valores, es incapaz de actuar impunemente. La conciencia es su mejor policía. Hoy tenemos que acudir a policías externos porque hemos sido incapaces como sociedad, como país, de gobernarnos a nosotros mismos, de no permitir la impunidad, de no permitir que se cometan delitos que lastiman a nuestra sociedad, de no cumplir aquello que prometimos que íbamos a cumplir. Hoy, desafortunadamente, hemos dejado una estela a lo largo de la historia de un partido político que ha destruido completamente por muchos años, 70, 80 años, al país. Vivimos la esperanza de Fox. Sentimos la esperanza de Fox. Yo la viví. Para terminar en muchas decepciones, aunque habría que reconocer algunos aciertos. Vivimos a Felipe Calderón y hemos vivido a muchos más. Vimos la muerte de Colosio y nos dolió a muchos. Escuché a Liábano Sáinz cuando dijo el licenciado Luis Donaldo ha fallecido. Después del atentado de Lomas Taurina el 23 de marzo del 94. Como esas historias, he acumulado tantas y no me puedo permitir perder la confianza en que al final el ser humano hace lo correcto. Yo creo que vamos a terminar haciendo lo correcto. Cuando menos, yo le pido a usted que haga lo correcto. Reflexione, piense. Porque según Sócrates, a menos que filtremos tres veces los pensamientos, estos van a tener la propensión a engañarnos, a autoengañarnos. Porque el engaño a otros realmente es el engaño a nosotros mismos. Yo le agradezco y cualquier comentario que tenga lo escucharé con mucha atención, tratando de aprender de la reflexión que usted haga a partir de las ideas que yo hoy suelto.
1: Muchas gracias, Sergio. Vaya que es una buena reflexión y vaya que son buenas ideas las que hoy nos dejas. Te agradezco mucho. Yo solamente diría una cosa. Esta idea de López Obrador y de Claudio Sheinbaum de destruir la clase media es demasiado tarde. Podrán minimizarla económicamente, pero la clase media que puede revolucionar lo que ellos están haciendo mal, ahí está. Y algún día va a salir si siguen entercándose en hacer tantas tonterías. Hay que decir lo que sucedió ayer en Estados Unidos, donde se presenta un plan nacional del tema de drogas, y que nos dejan solos o nos dejan fuera, y en términos muy concretos, porque no nos tienen confianza. Sergio, gracias, que tengas un muy buen día.
0: Enrique, muchas gracias. Muchas gracias al auditorio.
1: Vamos a una pausa comercial. Este tema de lo de Trump lo vamos a abordar. Más allá de lo que es la necedad de Donald Trump, y más allá de lo que representa su manera de gobernar, más allá de sus fronteras, es un tema que tenemos que reflexionar, porque Dios nos agarre confesados si nos cumple lo que nos está diciendo. Pausa y regresamos.
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8: Las 7:04, continuamos con más información y es momento de pasar a la información policíaca, primeramente de la mano de nuestro compañero José Ángel Beltrán. José Ángel, muy buenos días.
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9: Muy buenos días, Flavio Enrique Auditorio. Vamos con la información. Aproximadamente a las 6:00 p.m. de día ayer lunes, sujetos ingresaron al Casino Tropical, ubicado en el lugar Enrique Sánchez Alonso, en Desarrollo Urbano Tres Ríos, y arrojaron por lo menos un explosivo cuando se encontraban varios empleados en el interior. Estos individuos, tras cometer este atentado, se lograron darse la fuga, mientras que los empleados lograron salir rápidamente luego de que el casino se empezó a incendiar y dieron aviso a las autoridades. Para cuando llegaron los rescatistas, atendieron a varios empleados de crisis nerviosa, uno de ellos de algunas lesiones leves, otra más con quemaduras de primero y segundo grado, y aproximadamente unos 40 minutos después de que iniciaron las maniobras para sofocar el incendio, los bomberos encontraron a una de las empleadas inconsciente en el interior, quien se encontraba gravemente intoxicada y rápidamente fue trasladada a un hospital donde lamentablemente falleció a los pocos minutos de haber ingresado. La mujer fallecida, empleada del casino, fue identificada como Ana, de 35 años de edad, quien señalaron que falleció a causa de la inhalación de monóxido de carbono. La otra empleada se encuentra afortunadamente estable y fuera de peligro, mientras que en el lugar los bomberos estuvieron combatiendo el incendio por espacio de varios minutos, apoyados por elementos de los distintos grupos de rescate. El CIR también se llenó de elementos de la policía, así como del ejército, quienes implementó un operativo de búsqueda para tratar de ubicar a los responsables sin lograr localizarlos. De estos individuos se dijo que llegaron e ingresaron al casino violentamente cuando supuestamente estaba cerrado. Los empleados dijeron que estaba cerrado al público y estos individuos inmediatamente arrojaron el explosivo, provocando los daños y dejando el saldo anteriormente señalado. Cabe mencionar que este casino había sufrido un atentado la madrugada del pasado día 28 de abril, cuando llegaron sujetos armados y dispararon con armas de alto calibre contra la fachada del inmueble, pero solamente dejaron daños materiales por algunos miles de pesos. Tan solo un par de horas después, ya en la noche, Un hombre fue herido a balazos cuando caminaba sobre una de las calles cerca de las instalaciones deportivas de la colonia Felipe Ángeles. Lamentablemente, minutos después de que llegó a la sala de urgencias de un hospital, perdió la vida. Esta persona fue identificada como Luis Enrique, de 49 años de edad, quien presentó por lo menos 5 impactos de bala en el cuerpo, 2 de ellos en el brazo izquierdo, uno más en el brazo derecho, también uno más en el abdomen y otro más en el pecho. Estas personas que lo atacaron, lo interceptaron cuando circulaba sobre la calle Carlos Gracidas, casi esquina con la avenida Rosendo G. Castro, del sector antes mencionado, sin que se diera a conocer más detalles sobre cómo sucedieron los hechos. Aquí en la información generada, Claudia, muy buenos días.
8: Muchísimas gracias, José Ángel, por esta información. Ahora vamos con nuestro compañero Luis Satarain, que nos tiene toda la información policíaca de Mazatlán y el sur del estado. Luis, muy buenos días.
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11: Hola, ¿qué tal? Muy buenos días, Claudia. Saludo a todo auditorio de Viva la Noticia. Pues resulta y resalta que 2 personas resultaron lesionadas en un choque ocurrido esto al sur de la ciudad de Mazatlán. El accidente fue reportado a los servicios de emergencia, en donde se informaba que por la carretera México 15, a la altura del parque acuático, había ocurrido un choque y que había personas heridas. De inmediato se movilizaron los cuerpos de emergencia al lugar y al llegar observaron que 2 unidades estaban destrozadas, por lo que de inmediato atendieron a los tripulantes de los vehículos. Luego de estabilizarlos, a los lesionados los llevaron al hospital. En el lugar de los hechos se dio a conocer que al parecer un automóvil intentó incorporarse a la carretera internacional y no observó que por el carril de norte a sur circulaba otra unidad. Y fue en ese momento que se dio el impacto. En esta información te voy a conocer que 4 sujetos fueron detenidos acusados de robar en lugar abierto. Uno de los robos ocurrió al sur de la ciudad y cuando los agentes arribaron al sitio se entrevistaron con la parte afectada, quien relató cómo ocurrieron los hechos y proporcionó las características del vehículo en el que los presuntos responsables se dieron a la fuga, lo que permitió activar operativo de búsqueda. Minutos después, durante el recorrido de vigilancia, los policías ubicaron un automóvil que coincidía con la descripción proporcionada. Tras marcarles el alto e informar el motivo de la intervención, realizaron una inspección tanto a las personas como al vehículo, localizando 5 réplicas de arma de fuego, varios teléfonos y celulares y dinero de efectivo, por lo que los tripulantes fueron detenidos. El otro arresto se dio durante un recorrido de prevención y vigilancia cuando una persona le solicitó a

0: sitio mediante señas a agentes municipales. Al acercarse, la presunta víctima explicó ilícito de lo que acababa de ser y señaló de acción por donde se habían ido los responsables. De inmediato le dieron seguimiento al señalado hasta lograr interceptarlo. Durante una inspección preventiva, los agentes localizaron entre su pertenencia dinero en efectivo cuya procedencia no pudo acreditar. Ante esta situación fue detenido el sujeto. Claudia, esta es la información que tenemos aquí en el sur de Sinaloa. Saludos, muy buenos días.
1: Muchísimas gracias, Luis, por esta información policíaca. Ya sabe que la va a poder encontrar con nosotros en nuestro portal.
2: Pues así las cosas, así el panorama policiaco. Y bueno, la ciudad de Culiacán tiene días con retenes, es la ciudad de los retenes, y esto genera que se convierta por eso en la ciudad de los desmadrópolis, como le dicen a la Ciudad de México. Pero históricamente los retenes de policías municipales, de policías estatales, de policías a secas y ahora las federales han demostrado claramente que no sirven para contener temas de inseguridad. Con lo que pasó ayer, con lo que pasó la madrugada de el domingo, pues queda claro. Hay historias que dicen que estos efectivamente fueron un lugar de diversión nocturna. De entrada, por los horarios que pasó, habría que revisar si tenían el permiso para hacerlo. Y de salida también habría que ver otras cosas que sucedieron ahí, que se pelearon, que salieron, fueron por las armas, se regresaron y de ahí adelante lo que usted quiera. Volvemos a saber que en un lugar de esos antros, la gente sigue entrando armada. Entonces, ¿de qué se trata? Ya no hay tantos antros abiertos. Entonces, ¿por qué no poner algún tipo de revisión distinta a la que se tiene para evitar? Pero ¿sabe qué? En unas horas más se reunirán el tema del Gabinete de Seguridad en la Mesa de Paz. Pero no les alcanza el cerebro para que... Sí, soy el secretario de Seguridad Pública de Culiacán y yo propondría un dispositivo especial para los antros para evitar que pueda pasar. Eso tuve que hacer hace unos días. Ahora, para que pueda evitarse lo que pasó. Pero no les alcanza el cerebro. No les alcanza el cerebro. ¿Qué digo? ¿Qué? No, retén estos, órale, a diestra y siniestra. Repito, los resultados que ahorita usted escuchará en la información de lo que sucedió ayer son positivos. Pero hay mucha fuerza pública, sobre todo el ejército, en zonas serranas y están haciendo unas tareas bien identificadas y bien localizadas. La cantidad de sembradíos que se han destruido es histórico. Yo soy enemigo de lo histórico periodísticamente, pero la cifra que dio el secretario de Defensa ayer es histórica. Vamos a esta información y vamos a lo que sucedió ayer en la conferencia de prensa, muy a fuerzas, muy al modo de los chilangos, y así lo digo, chilangos, en la más despectiva actuación, por una simple y sencilla razón: no pueden ser tan despectivos con los locales. La próxima voy a ir y voy a brincarme a la chingada, porque no se puede ser tan mediocre y tan seguidor de rollo de gente que desde México dirige una conferencia mal y que no le ha dado la oportunidad al, más que a los que ellos quieren. Pues no, habemos muchos medios que tenemos cosas que preguntar y no se trata de dejarse. ¿Quedó claro? Ayer pues se dio una información con relación a lo que se ventiló con la gobernadora del estado en materia de seguridad. Y bueno, nuestros brillantes integrantes del gabinete, entre ellos el joven Harfuch, que es una discusión tremenda la que tenemos aquí con la porra. Pero vamos a escuchar esa nota de mi compañera Claudia Araujo.
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1: El secretario de Seguridad y Protección Ciudadana, Omar García Harfuch, aseguró que el gobierno de México mantendrá su presencia en Sinaloa y reforzará las acciones para garantizar la seguridad, tras encabezar una reunión del Gabinete de Seguridad en la entidad. Durante su mensaje, el funcionario subrayó el compromiso federal ante el contexto de violencia y la transición en el gobierno estatal.
4: Estamos hoy en Sinaloa para enviar un mensaje claro al pueblo de Sinaloa. El gobierno de México está presente.

0: y Protección Ciudadana informó que como parte de esta estrategia se han logrado aseguramientos de droga, armas y laboratorios clandestinos, así como la detención de miles de personas vinculadas a delitos de alto impacto. También destacó la reducción del 44% en homicidios dolosos desde el inicio de la actual administración federal. Finalmente, reiteró que el objetivo es construir una paz duradera en la entidad mediante el fortalecimiento de las instituciones y la coordinación entre los tres niveles de gobierno. Para Viva la Noticia, informa Claudia Araujo. ¡Viva la
1: noticia! Son las 7:16, vamos a ir a una pausa comercial. Al regreso de la pausa le tenemos más información y estará con usted y con nosotros el coordinador de Protección Civil del municipio de Culiacán, Jesús Vil Mendoza.
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0: Las 7 de la mañana con 20 minutos y continuamos con más información para todos ustedes. Decirles que

0: En el estudio se encuentra con nosotros como cada martes Jesús Vil Mendoza Ontiveros, quien es el coordinador de Protección Civil Municipal. Jesús, muy buenos días, qué gusto tenerte acá de nuevo cuenta.
1: Muy buenos días, muchas gracias Claudia, un saludo para todo el auditorio y a la noticia en este espacio informativo dedicado para Protección Civil a través del Ayuntamiento de Culiacán, siempre trabajando para atender, ¿no?, a la ciudadanía, para trabajar todas las emergencias del 911. Por supuesto, lo que aquí tenemos que informar en materia de prevención.
0: Así es, y sobre todo también todos estos temas muy importantes que nos trae, sobre todo en cuestión de lo sucedido el día de ayer con este lamentable incendio en un casino de la ciudad, donde pues rápidamente se movilizaron los cuerpos de auxilio y por supuesto también Protección Civil Municipal.
1: Sí, es correcto, muy lamentablemente el día de ayer, ya por la tarde-noche, después de haber atendido aproximadamente una hora la emergencia, nos enteramos de el lamentable fallecimiento de la empleada de este casino, también una otra femenina que fue trasladada con algunas quemaduras, al parecer de segundo grado, y otro masculino que fue atendido directamente por Cruz Roja en el lugar, aquí a las afueras del casino. Un saldo muy muy lamentable, y 40 evacuados que fueron en su totalidad, quienes nos manifestó así el mismo gerente de este casino. La emergencia se atendió, se pudo sofocar por Bomberos Culiacán este incendio. Daños materiales, muchos, bastantes daños materiales, pero obviamente que lo que más nos pesa, y desde aquí nuestras condolencias para la familia de esta persona, esta femenina, pues el lamentable deceso. En este sentido, decirles que estamos redoblando los esfuerzos para seguir coordinando este tipo de emergencias, no nada más en casinos. Todos los incendios han sido atendidos, y hablo, ¿verdad?, de incendios que son en el hogar, claro. Incendios que son por temas de fugas, incendios de todo tipo de situaciones. A nosotros obligatoriamente, es decir, por ley, y porque así nos lo señala también nuestro reglamento, somos los primeros respondientes, debemos de atenderlos, coordinar los esfuerzos, así como las medidas de prevención, llevar los materiales, los recursos humanos. La verdad es que muy buena coordinación entre todos los cuerpos de seguridad y de auxilio. Se atienden todos y cada una de las emergencias, así como los choques, algunas situaciones incluso también de personas que se quedan incluso atorados en algunos barandales, uh-huh. Personas que llevan anillos y no se los pueden quitar, que los bomberos también apoyan en este tipo de situaciones. De todas las emergencias que no nos imaginamos, ahí estamos atendiendo a través del 911, quien es nuestro despacho oficial, claro, para atender este tipo de emergencias. Y bueno, no paramos, continuamos, y así será, ¿no? A través de todo este tiempo que hemos estado al frente de la coordinación, hemos tenido, la verdad, muy buena respuesta, más aún ahora con las instalaciones que hacemos con los puestos de comando, la coordinación a través de todos los instituciones de seguridad y de auxilio hasta nivel federal. Hay que decirlo, quienes nos han apoyado infinitamente en todas las emergencias.
0: Claro, y que sobre todo también siempre pues empiezan a hacer estas estrategias, o bien las que tienen, actualizarlas, siempre dando las recomendaciones necesarias para cualquier tipo de persona, en cualquier giro, en cualquier sector, para evitar precisamente pues estos accidentes tan lamentables que llegan a suceder, y que por supuesto ustedes también, como siempre decimos a través de redes sociales, pues están dando estas recomendaciones, el qué utilizar, qué no utilizar. Pero también, Jesús, pues ya se acerca, vaya, entramos al mes de mayo.
1: Sí.
0: Llevamos 5 días apenas, las altas temperaturas se están sintiendo, si bien por la mañana estamos amaneciendo desde el día de ayer pues bastante frescos, una temperatura agradable, a media mañana, durante el día ya el calorcito se empieza a sentir y sabemos que en el mes de mayo pues es cuando se declara, ¿no? Esto, el inicio de las temporadas, de la temporada, perdón, de lluvias, huracanes y ciclones. Saber pues cómo se está preparando Protección Civil en esta ocasión, si ya está todo listo para pues dar inicio.
1: Precisamente, mira, el 15 de mayo, como bien lo comentas, comienza oficialmente la temporada de ciclones y huracanes en el Pacífico, en donde ya vimos el pronóstico de 18 a 21 fenómenos naturales que pueden formarse, ¿no? Que pueden formarse, hay que decirlo muy puntual, no son todos los que nos pudieran pegar en los litorales del Pacífico. Sin embargo, estamos nosotros ya listos, preparados a través de nuestro sistema DIF municipal, quienes cuentan ya con el stock necesario para poder atender una emergencia. Contamos también con una cocina que se traslada, una cocina rodante que puede realizar algunos alimentos preparados, calientes, y tenemos las cobijas. Algunas despensas, los kits de limpieza que no pueden faltar en toda la temporada de lluvia. Recordemos que vivimos en una ciudad que está colocada, digámoslo así, como de algún riesgo, de alto riesgo por temas de inundación, debido a que vivimos entre cerros, vivimos entre los ríos, vivimos entre cuencas. ¿Y esto qué quiere decir? Que es un riesgo un poco más latente, y esto debemos de nosotros tenerlo muy bien, pues claro, para nosotros tomar las medidas de emergencia en caso de una situación como la estamos viendo aquí en pantalla. Esta es una de las comunidades de Costa Rica en donde tuvimos que llevar a cabo también un protocolo, pues, para poder atender este tipo de situaciones por inundación en algunas viviendas, zonas bajas, en donde hay lugares y la misma naturaleza no tiene palabra. Puede llover mucho en Costa Rica, pero no llueve en Culiacán, puede llover mucho en Baila, puede llover mucho en otras comunidades que no, que se ven y que no llueven en otros sectores. Es por ello que debemos de estar muy atentos para estar en sintonía con nosotros y atender las recomendaciones de Protección Civil, porque nosotros de repente sabemos cuáles son las zonas bajas, obviamente acá para el lado de Costa Rica, para el lado de la sindicatura de Baila, en San Lorenzo, y en Costa Rica, en algunos, Campo Eureka, podríamos decirlo, hemos solicitado evacuar algunas veces. Muchas veces hay un tanto de resistencia por parte de los pobladores, y tenemos que ir y tenemos que sacarlos, es decir, atender los llamados de prevención de Protección Civil ayuda a disminuir los riesgos, debido a que corren obviamente menos riesgos si podemos evacuar antes, con antelación, alguna población. Pero para ello, como les decía, tenemos ya preparado nuestro plan de contingencias 2026, en donde se establecen, pues, los mecanismos necesarios, como nuestros 24 refugios temporales, que tenemos uno, pues, por decirte, en cada sindicatura, y tenemos cuatro de primera respuesta aquí en Culiacán, para efecto de poder darle el resguardo necesario, ¿no? Poder atender a la ciudadanía que sí lo requiere. El año pasado abrimos preventivamente el María del Rosario Espinosa. También el de la UAS, Polideportivo UAS. Sin embargo, se quedó ahí pendiente por si se requería, pero es siempre en un ejercicio, ¿no? De preventivo para cualquier situación que sí lo requiera.
0: Y sobre todo que también las personas pues tomen en cuenta estas recomendaciones, que sepan ya desde este momento que pues sí se prevé todas estas lluvias, estos ciclones, que esperamos que no, las personas no lleguen a requerir estos refugios. Sin embargo, que también sepan el decir, bueno, desde antes me estoy preparando en caso de necesitarlos, ya sé. ya sé dónde están, ya sé por dónde me tengo que ir también para poder llegar y que me brinden la ayuda. Sin embargo, todavía es importante seguir haciendo mucho hincapié en estas recomendaciones que ustedes también siempre dan cuando se acercan las temporadas de lluvia o bien durante todo el año en caso de lluvia, que no aventarnos. Siempre vamos a estar repitiendo la misma frase, no aventarnos, no retar a la naturaleza, al agua, a los canales, porque pues muchas veces han pasado diversos incidentes lamentables o también donde las personas se quedan atascadas por quererse aventar y llegar al lugar de destino.
1: Sí, definitivamente es que muy importante la prudencia. Es muy importante manejar con las debidas precauciones. El riesgo está siempre y muy latente, pero sin embargo, cuando vemos que se nos hace fácil poder cruzar alguna avenida ya con bastante afluencia de agua, alguna calle arroyo, como se le conoce ya en algunas de estas calles en las colonias que ya conocemos todos, bueno, la Industrial Palmito, en el Boulevard Emiliano Zapata, en la Colonia Centro, que de repente se vuelve también unas calles con bastante agua, muy encharcadas, en la Aquiles Cerdán, por acá para el lado de Barrancos, en la Colonia Pemex, el Palmito, y si no se diga, la Colonia Bachigualato, en las estancias, en donde también tenemos algunas situaciones que nos han llamado para poder ir a rescatar, ¿no? Okay. En donde está la Coca, también sí, conocida así, por la calle que está ahí también, que conduce hacia el Boulevard Emiliano Zapata, se pone con bastante encharcamiento, y bueno, derivado de ello, nosotros cada lluvia tenemos un plan operativo, nos instalamos en un comité de emergencias para poder atender todo este tipo de situaciones, pero sí es muy importante el llamado a la conciencia, el llamado a no aventarnos, a que no se nos haga fácil, a que el tiempo que vamos a destinar para arriesgarnos, mejor guardemos ese tiempo prudente. Nos paramos un ratito en alguna calle, en algún sitio alto, en algún estacionamiento de algún centro comercial, que pase la lluvia. Lo máximo que nos puede llover fuertemente y que así está estadísticamente son de 15 a 20 minutos, baja un poco el agua y entonces sí, continuamos nuestro camino. Muy importante también tener mucho cuidado con nuestros hijos. Si usted permite, si es de los papás que permite dejar bañar a su hijo durante la lluvia, no lo pierda de vista. Lo más recomendable es que no se bañen, más si vive usted en alguna zona donde hay algún canal a cielo abierto, como se le conoce, o una calle arroyo complicada en momentos de lluvia. Es muy importante que eviten o no dejen bañar a nuestros menores hijos, debido a que esto conlleva un riesgo. Y si usted también ya está en la noche y ve usted que está lloviendo o en el día y se le ocurre, a lo mejor está pegando un llovidón, a lo mejor voy por unos tacos, mejor espérese a que pase el agua, que baje la lluvia, y entonces sí vaya por los tacos o vaya a hacer a lo que tenga que hacer, pero sí tener la prudencia bastante para evitar el riesgo y no manejar cuando está la lluvia en su pleno apogeo, como luego decimos, con la lluvia copiosa, porque eso lo convierte en un riesgo. Claro. No vemos, no se alcanza a ver cuando va manejando uno si hay o no, ¿verdad?, alguna situación de riesgo. Entonces es muy importante esto. Decirles también, ya por último, si me permites, vamos a instalar ya también nuestro Consejo Municipal de Protección Civil, en donde todas las autoridades damos nuestro estado de fuerzas. Se nombra ya al presidente, al consejo completo, en donde nos declaramos totalmente, formalmente, ¿no?, ya a través de la documentación administrativa correspondiente, para darle atención a toda la ciudadanía. Sin embargo, fuera del papel, nosotros estamos ya listos, estamos ya preparados con los desasolves, con las medidas preventivas, con una campaña intensa para esta temporada de lluvias, y decirles que a través del Ayuntamiento de Culiacán desde antes o unos meses antes de la lluvia, no, la instrucción siempre ha sido que trabajemos en el mantenimiento de los canales, que se trabaje en la materia de prevención, para posteriormente llevar a cabo nuestro plan operativo y entonces sí ejecutar en cada lluvia este plan que traemos. Y en su caso, ¿no? Ya sí, poder claro. llevar los enseres necesarios, en caso de así requerirse, estamos listos también con los enseres para atender alguna situación, pues, de inundación o algún otro fenómeno natural que se tenga que atender.
0: Perfecto, pues ya lo saben, toda esta información también y todo lo nuevo que Protección Civil Municipal está trayendo para

0: pues el bienestar de la ciudadanía, pues ya más adelante también podemos...
1: Estamos listos también con los enseres para atender alguna situación, pues de inundación o algún otro fenómeno natural que se tenga que atender.
0: Perfecto, pues ya lo saben, toda esta información también y todo lo nuevo que Protección Civil Municipal está trayendo para pues el bienestar de la ciudadanía, pues ya más adelante también podremos estar hablando un poco acerca de este consejo y pues todo lo que va a traer para la ciudad de Culiacán y por supuesto también sus alrededores. Jesús Vil, muchísimas gracias por haber estado con nosotros, traernos toda esta información y por supuesto las recomendaciones.
1: No, hombre, al contrario, muchas gracias a usted nuevamente por el espacio. Ya se informó aquí también el tema del clima, hay que estar muy atentos, vienen temperaturas muy altas, mañanas un poco cálidas, pero con mediodías que van a estar tremendos. Se me olvidó decirles también, viene el 10 de mayo con un operativo especial para los panteones, vamos a estar muy atentos, todas las medidas en el próximo martes.
0: Así es, así que ya lo sabe Jesús Vil Mendoza Ontiveros, coordinador de Protección Civil Municipal. Por el momento, y siendo las 7:36 a.m, vamos a una pausa y regresamos con más.
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0: 7 de la mañana con 40 minutos y tenemos más para usted aquí en Viva la Noticia. Y está con usted y con nosotros la diputada Juana Minerva Vázquez, que es presidenta de la Comisión de Puntos Constitucionales del Congreso. Diputada, qué gusto saludarle, muy buenos días.
1: Gracias, Enrique, mucho gusto saludarte y por supuesto siempre a quienes te siguen por redes sociales, a quienes te escuchan, siempre estamos atentos a las noticias.
0: Diputada, pues ejercicios interesantes los que le ha tocado pues estar al frente de los dictámenes y las discusiones, y el más reciente, sin duda, es el de lo que sucedió con motivo de el asunto de la del interinato a partir de la licencia del gobernador. Finalmente, la población a veces no la entendemos mucho a los términos, pero que sí nos explique qué es lo que sucedió el pasado 2 de mayo para que hoy la gobernadora interina esté al mando del Poder Ejecutivo del Estado de Sinaloa.
1: Bueno, pues explicar lo que es el procedimiento legislativo y decirle al pueblo sinaloense que nosotros como Congreso, obviamente nuestro trabajo principal es hacer cumplir la Constitución y tener estas decisiones procedimentales. El artículo 58 nos dice, cuando existen licencias hay determinaciones que tomar, entonces puede haber una licencia temporal, como fue el caso, o pudiera haber una licencia definitiva, y eso es lo que hace que la figura cambie de nombre. Cuando es una licencia definitiva, por la etapa en la que ya nos encontramos, pasado ya este cuarto año de gobierno, tendríamos que haber, en si fuese el caso, nombrado gobernador o gobernadora sustituta, pero como es una licencia que solo pasa los 30 días, nos correspondió hacer un procedimiento para poder hacer la propuesta y el nombramiento de una gobernadora, en este caso con la calidad de interina.
0: Estamos hablando que el 2 de junio ustedes tendrían que hacer una revisión a esta situación, ¿o estoy equivocado?
1: Tenemos que revisar porque, mire, el término de la licencia temporal además viene en lo que o en tanto se resuelve un proceso, un procedimiento al que de manera voluntaria y responsable, pues en este caso el gobernador constitucional, que es el concepto, pide la licencia para someterse a un procedimiento, y en este sentido habría que esperar en tanto que se resuelve esa situación jurídica de investigación por la que se está pasando, y en todo caso, de acuerdo a lo que se resuelva, pues el Congreso tendrá que volver a tomar el asunto.
0: El dirigente del Partido Acción Nacional a nivel nacional ha dicho que tendría que hacerse, decretarse la desaparición de poderes. En la ignorancia de un dirigente nacional y de una persona que habla por hablar, no sabe que el procedimiento que se celebró el 2 de mayo blinda a Sinaloa de esta inconsistencia jurídica, o lo digo yo para que la gente lo entienda, una mamarrachada de propuesta, porque todos contra Rocha y todos contra Sinaloa. En ese sentido, mi pregunta, diputada, sería, ¿es inviable esta situación que está solicitando el
1: país? Totalmente. De hecho, como presidenta de esta comisión, este procedimiento y esta decisión que se toma en el Congreso de manera muy responsable es precisamente para garantizar la certeza jurídica, la estabilidad y el seguimiento y la vida propia que tienen las instituciones. Obviamente y desgraciadamente, pues la oposición hace declaraciones irresponsables, sin fundamento jurídico, quieren aprovechar una situación que debería de ser de una manera responsable, es algo delicado. Sin embargo, eso no implica que las instituciones se detengan. Este sistema mexicano, este sistema sinaloense tiene sus procedimientos. Es totalmente inviable y es totalmente irresponsable, como la oposición lo ha sido en Sinaloa, sí, sí, sí, desde hace mucho tiempo, y hay que decirlo, quieren confundir a la gente y quieren generar algo que no existe. En Sinaloa hay instituciones fuertes, en Sinaloa se sigue trabajando, y nosotros como Congreso hemos cumplido y lo vamos a seguir haciendo con esa responsabilidad de tomar las decisiones que dan cauce a que nuestro Estado siga funcionando.
0: En este ejercicio del interinato, la decisión, en muchos casos, principalmente los partidos, cuando hay una ausencia de un presidente o la máxima figura o figuras

0: hacia abajo de lo que es el organigrama, se aplica la prelación, o sea, yo, presidente, me voy, se queda el secretario general, entendiendo que, bueno, pues la máxima figura constitucional y electa se llama Rubén Rocha Moya. Ante esta licencia, la persona más cercana en el ejercicio de la administración es o la secretaria general de gobierno. Ese fue el criterio para poner a la, independientemente de que ustedes conocen muy bien a la entonces diputada Geraldine, antes secretaria general de gobierno y ahora gobernadora interina, ¿por eso se decantaron por ese nombre?
1: Nosotros le damos cauce al tema institucional, como bien lo dices, en caso de que hubiese sido una licencia por menos de los de 30 días, la Constitución lo marca de manera muy clara, entonces se hubiese nombrado como encargada de despacho. Pero como pasó de 30 días, se le dio la figura de gobernadora interina. La compañera Geraldine, gobernadora hoy, es una mujer que con la que compartimos en el Congreso y nombrada con esa confianza por el gobernador constitucional, Rubén Rocha Moya, como su secretaria general de gobierno, pues entonces en el Congreso la mayoría votamos por la propuesta de la ahora gobernadora.
0: ¿Qué opinión Geraldine tiene usted de la figura, de la persona, de la trayectoria de Geraldine?
1: Tengo una muy buena opinión. Es una mujer que ha trabajado, es una mujer que ha ido ocupando cargos no solo de representación política, fue dos veces diputada, sino que también estuvo trabajando encargada en temas de seguridad. Mis respetos para nuestra gobernadora interina y pues con la confianza de que Sinaloa sigue trabajando, Sinaloa se sigue moviendo y va a seguir funcionando, y que todas las sinaloenses y los sinaloenses pues sepan que de manera responsable todos estamos poniendo el corazón, todos estamos poniendo la fuerza para que podamos como Estado ir caminando hacia un mejor futuro.
0: Yo le pregunté esto con toda la intención, porque yo sé que la diputada es una diputada muy seria, muy responsable, y sabía que su conocimiento de su excompañera y otras cosas, en su punto de vista, sería un punto de vista favorable. Y tengo la impresión que la ciudadanía debe escuchar esta reflexión de una mujer que es combativa, una mujer que es responsable y trabajadora, para que estemos valorando la presencia de una mujer como la hoy gobernadora interina Geraldine Bonilla. Se les viene algo interesante, diputada, y que tiene que ver con lo que tiene que ser ya la reforma electoral local, llámese constitucional, las leyes que estarán rigiendo el proceso de 2027. Y yo andaba en los números equivocado. Nuestra convocatoria de elecciones es hasta diciembre y eso les da un margen, no holgado, pero sí positivo para poder elaborar estas reformas que se tendrían que hacer, mucho como espejo de lo que sucedió en lo federal, pero también otras particularidades que tienen que ver con lo local.
1: Sí, yo creo que esta reforma que tiene que ver con la parte electoral es muy relevante para el estado de Sinaloa, pero decir que nosotros electoralmente somos un estado que ha estado haciendo reformas que van a la vanguardia de los tiempos que vivimos, y en todo caso solamente ahorita vamos a entrar a esta revisión para hacer la armonización que sea necesaria. Destacar que esta reforma electoral que se hizo a nivel federal pues está enfocada precisamente a eficientar el tema de los recursos públicos. O sea, qué mejor que en lugar que los partidos políticos tengan tanto recurso, estos recursos sean destinados a los municipios, en donde hace mucha falta seguir invirtiendo, seguir trabajando en lo que marca el 115, que son la prestación de los servicios públicos. Estamos en un momento en el que por mucho tiempo pudiéramos decir se abandonó el darle mantenimiento, el cuidar temas que tenían que ver con el drenaje, tenemos los asuntos del agua, y es una responsabilidad grandísima para las alcaldesas y para los presidentes municipales poder salir adelante con esos temas. Y pues en lugar de que los partidos políticos tengan ese caudal, o sea, de dinero, público, pues creo que la presidenta Claudia Sheinbaum, que es un gran referente para nosotros, tiene una visión muy clara de qué es lo que se necesita desde el territorio más chico, por decir, en la sindicatura, el municipio, hasta la federación, y al llegar de recursos a los municipios, pues beneficia a toda la ciudadanía. Entonces es muy importante sacar, como lo vamos a hacer en tiempo y forma, las reformas que sean necesarias.
0: Yo nunca he sido aplaudidor de la el IES, de la OPLE de Sinaloa. Yo el día, la noche de la elección donde el gobernador Rubén Rocha Moya ganó constitucionalmente el derecho a ser gobernador del estado, yo decía que si afortunadamente el resultado fue muy holgado, pero el IES trabajó muy mal y el tema del programa de resultados preliminares electorales fue muy fundamental. Lo sigo pensando, y bueno, penosamente pues no se le entró a las OPLES. Yo soy de la idea que el INE hubiera hecho una mejor elección en el 27 que la que va a ser el IES. Pero ustedes tienen la palabra, mi estimada diputada. Si ustedes ponen, además de la restricción presupuestal o el bajo, reducir lo que gastan, porque hay que decirlo, lo gastan, no lo invierten, el Instituto Estatal Electoral, ¿qué cosas desde la visión que usted viene escuchando de las personas se tienen que hacer para que tengamos un instituto electoral de a de veras y que no más sean paleros del gobierno en turno y o del poder fáctico que a veces avasalla a estas personas?
1: Bueno, yo creo que lo primero que hace falta es hacer una precisión en las funciones, porque, bueno, a mí me tocó incluso trabajar por ahí en los 90s de capacitador electoral.
0: Okay.
1: Y entonces, pues conozco más o menos el funcionamiento, soy politóloga, me gusta mucho el tema electoral. Lo que yo creo que hay que definir es qué le toca en específico hacer a cada quien, porque voy a poner nada más un ejemplo. Uh-huh. El tema de la capacitación, que es ir a buscar al ciudadano, platicar con ellos, convencerlos y decirles, ayúdenos el día de la elección siendo los funcionarios de casilla. Ahí no hay una definición, un acuerdo de quién es responsable en realidad de capacitar, porque antes era responsable solamente el INE, luego después el IES, y luego ya ahorita de repente ya no se sabe pues en dónde está la claridad, y luego dicen, ay, si el ciudadano cometió errores a la hora de llenar las actas, por decir así, pues en dónde quedó la responsabilidad. Bueno. Entonces yo pienso que pudiera pensar en entrarse al debate para definir qué funciones y que sean complementarias y no de invadir una con la otra, hace cada quien. O sea, yo creo que lo importante en el funcionamiento de las instituciones es definir lo que le toca a cada quien. Y hay temas a los que en lo particular, si me lo permites, te diría, sí, me gustaría a mí entrar a una revisión y a una discusión, el asunto de la representación proporcional.
0: Okay.
1: O sea, yo sigo pensando que en justicia, como lo hemos pedido desde Morena, como lo planteó en un principio la presidenta, tienen que ir a la representación proporcional, no las personas que el partido defina que son las que van, sino las que participaron en un proceso electoral y que también tienen un respaldo de la ciudadanía, aún no habiendo ganado una elección. Creo que eso sería, en justicia, algo que podría mejorar el tema de la representación, porque no es la misma tener una representación proporcional desde una propuesta que viene de un partido que también es legal y también es legítima, pero creo que sería aún más que todas las y los candidatos pues andemos ahí tocando el territorio, como a nosotros nos tocó también. Mis respetos para quienes entraron por otras vías, valemos igual en el Congreso,
0: a la hora,
1: tenemos la misma representación, pero sí creo que es muy valioso, como en Morena lo digo, como perteneciente orgullosamente a este movimiento, lo hemos hecho pues de cerca del pueblo, saludando, tocando puertas, viendo a la gente a los ojos y escuchando sobre todo. Que para eso deben de servir las campañas, más que para, además de dar a conocer a quienes tienen aspiraciones, yo creo que también deben de servir para que nosotros, como lo hemos hecho, escuchemos y digamos, ¿qué hace falta? ¿Qué tenemos que trabajar?
0: En este caso hay una situación muy penosa aquí en Sinaloa. Un diputado federal, que es presidente de un partido, del Verde, Ricardo Madrid Pérez, es diputado por una circunscripción que corresponde al Estado de México. Y ese partido al que él pertenece, entre comillas, le regaló la presidencia estatal del Verde. Cada quien, ¿no? Pero honestamente, un diputado federal, o eres diputado federal o eres presidente de un partido. Pero bueno, cada quien en esta situación. Pues, diputada, vamos a seguir platicando seguramente de estos temas porque es muy interesante la plática con usted. Gracias. Sus expresiones son muy centradas y objetivas. Y en esto que se viene y de la chamba que se les viene en la convención que usted preside, será sumamente interesante escuchar sus puntos de vista.
1: Gracias, Enrique. Siempre será un gusto estar aquí contigo y compartir con todo tu auditorio estas pláticas y estas reflexiones.
0: Nos dará mucho gusto. La voy a invitar un viernes. Nos ponemos de acuerdo porque yo sé que a veces usted se va al territorio los viernes a la Revuelta y Media, que es un programa de una hora y hay más chance de platicar de temas políticos.
1: Oye, encantada.
0: Y ya verá que se va a poner muy bueno. Gracias, diputada, que tenga un excelente día. Vamos a recorrer el estado de Sinaloa y vamos al municipio de Guasave con mi compañera Aide. Aide, qué gusto saludarte. Muy buenos días.
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3: Enrique, buenos días a todos. Sinaloa, información por parte de los abogados que siguen luchando por el Centro de Justicia Penal para Guasave. Desconfían hoy que hubo cambio de gobierno con la salida de Rubén Rocha Moya y la llegada de Geraldine Bonilla. En el seguimiento para la apertura de este Centro de Justicia, la cual mantenían con el gobierno de Sinaloa a cargo del ex gobernador Rubén Rocha, la llegada de la nueva mandataria estatal genera incertidumbre en torno al futuro de un proyecto que lleva casi 2 años sin entrar en operaciones, ya está en inmueble, precisó el presidente del bloque regional de abogados en el estado, Efraín Ibarra Espinosa. Recordó que mantenían una gestión avanzada ante la Secretaría General de Gobierno para concretar una reunión clave que permitiera destrabar el proyecto. Sin embargo, los cambios en la administración estatal han detenido momentáneamente el proceso a la espera de que se definan nuevas responsabilidades y se dé continuidad a los compromisos. Argumentó que lo anterior podría provocar más retrasos en la apertura del edificio, cuya conclusión está próxima a cumplir 2 años a finales del mes de junio próximo. La información que tenemos por parte de los abogados y de los bomberos, que ayer fue el Día Internacional de los Bomberos, el comandante del Cuerpo de Bomberos de Guasave, Joé Octavio Amaral Ruiz, informó que en los últimos días se han registrado un incremento en los servicios de atención, principalmente por incendios de maleza, además de accidentes vehiculares y reportes relacionados con combustibles. Detalló que los incendios en terrenos agrícolas han sido constantes, afectando en muchos casos a productores de la región. Asimismo, señaló que han atendido varios siniestros en casa de habitación, lo que ha elevado la carga de trabajo para la corporación. El comandante explicó que gran parte de estos incendios se presentan a la orilla de carreteras, donde la quema de maleza es frecuente. Indicó que no se puede atribuir una causa específica, ya que pueden originarse por diversas razones, como descuidos humanos o factores ambientales. La información desde la región del Petatlán, Enrique, que pasen un excelente día.
4: Muchísimas gracias, Aide, por esta información. Igualmente para ti, excelente día. Ahora vamos con nuestro compañero Álvaro Sandoval, quien nos tiene la información de Mazatlán. Álvaro, muy buenos días.
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5: ¿Qué tal, Claudia? Buenos días. Buenos días al auditorio de Viva la Noticia. La designación de Geraldine Bonilla Valverde como gobernadora interina de Sinaloa ha generado una amplia expectativa por tratarse de una mujer al frente de la administración estatal, señaló Araceli Castañeda Estrada, presidenta de la Asociación Empresarias Ejecutivas de Sinaloa, quien afirmó que serán las acciones de Bonilla las que definan su desempeño en el cargo. Castañeda Estrada subrayó que existe interés en que este periodo en el que esté al frente de la gubernatura se desarrolle en un ambiente de respeto, libre de ataques de odio o expresiones de misoginia. Recordó que anteriormente el entonces gobernador Rubén Rocha generó cierta controversia al emitir algunos comentarios que pusieron en duda pues la capacidad de Geraldine Bonilla cuando se desempeñaba como secretaria general de gobierno, lo que dijo pues una percepción negativa en una parte de la sociedad. Expresó que su expectativa de que, bueno, que espera que Geraldine Bonilla pueda sorprender de manera positiva y demostrar que cuenta con la preparación necesaria para encabezar el gobierno estatal, especialmente en este contexto que calificó como complejo, tanto en el plano social, económico y de inseguridad. Bueno, en otro tema, luego de la solicitud de licencia de Rubén Rocha Moya como gobernador de Sinaloa y tras un fin de semana en el que no hubo eventos públicos, Estrella Palacios Domínguez, la alcaldesa de Mazatlán, manifestó que la decisión de Rubén Rocha de separarse responde a un acto de congruencia personal. Además, aseguró que con el paso del tiempo prevalecerán, dijo, la justicia y la verdad en torno a esta situación política que se vive en el estado. La alcaldesa también respaldó la designación de Geraldine Bonilla Valverde como gobernadora interina, aprobada por los diputados del Congreso del Estado el pasado sábado 2 de abril. Palacios Domínguez alabó también el perfil de la mandataria interina, subrayando su trayectoria como funcionaria comprometida con las familias de Sinaloa. Hasta aquí el reporte, Claudia. Buenos días.
4: Muchísimas gracias, Álvaro, por esta información. Ahora vamos con nuestra compañera Briseida Villarreal, quien nos tiene la información de Los Mochis. Briseida, muy buenos días.
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6: Muy buenos días, Claudia. Y audiencia de Viva la Noticia. Tras la licencia solicitada por el doctor Rubén Rocha Moya, el sector agrícola ha recibido con una mezcla de cautela y optimismo la llegada de Geraldine Bonilla Valverde como gobernadora interina. Aunque líderes como Baltasar Valdés Armentía reconocen que este cambio representa un reto para la continuidad de negociaciones, confían en que al compartir el mismo proyecto político, el mismo movimiento, en este caso Morena, Bonilla mantendrá los acuerdos establecidos para definir el precio del maíz y los apoyos al campo. Los productores están a la espera de que la transición se estabilice para formalizar reuniones con la primera mujer en ocupar este cargo en la historia del estado, buscando que el ciclo agrícola actual no pierde el rumbo ya trazado. También les comento que en la ciudad de Los Mochis, la Junta de Agua Potable y Alcantarillado del municipio de Ahome ha lanzado una oportunidad para los usuarios con algún tipo de rezago en pagos. Desde el pasado 4 de mayo hasta el día 22 del mismo mes, se aplica un descuento del 50% en recargos con el fin de facilitar la regularización de adeudos antes de que termine el semestre. El gerente comercial de la Junta, Randy Ross Álvarez, enfatizó que este beneficio está disponible tanto en oficinas centrales como en línea, advirtiendo además que la paramunicipal ha intensificado la vigilancia contra tomas clandestinas. Quienes no cuenten con contrato tienen un plazo breve para acercarse a la institución, ya que de lo contrario se procederá a la suspensión inmediata del servicio, reforzando así el llamado a la ciudadanía para ponerse al corriente con sus obligaciones. Así que audiencia de Viva la Noticia, ya lo saben, este nuevo programa de descuento de hasta el 50% en rezagos, pues es del 4 al 22 de mayo y pueden hacerlo tanto en línea a través del portal oficial de la JAPAMA, de la paramunicipal, o bien en las oficinas centrales aquí ubicadas en Los Mochis, Sinaloa. Yo soy Briseida Villarreal desde la ciudad de Los Mochis. Que tengan un excelente día.
4: Muchísimas gracias, Briseida. Igualmente para ti, excelente día. Ahora vamos con nuestro compañero Lenin Delgado, que nos tiene la información de Lota. Lenin, muy buenos días.
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7: Buenos días a toda la audiencia de Viva la Noticia. Buenos días en el estudio, Claudia. Pasamos a la siguiente información. La Feria Regional Ganadera Elota 2026 celebró su edición número 39 del 1 al 3 de mayo, reuniendo tradición, convivencia familiar y actividades para todos los sectores. La inauguración estuvo encabezada por el alcalde Richard Millán Vázquez, acompañado de autoridades y representantes ganaderos, quienes realizaron el corte de listón y recorrido por el recinto. Desde el arranque se ofrecieron eventos culturales, juegos mecánicos, exposición de ganado y corredor gastronómico. El Día de la Niñez incluyó actividades del DIF, además de representaciones musicales. El sábado destacó el Día del Ganadero con desayuno, cabalgata y entrega de escrituras a productores, brindando certeza jurídica. El domingo cerró con caravana, coronación de la reina, Dailín López Ramírez y el espectáculo musical, concluyendo con gran participación familiar. En otra información, el CECITE Sinaloa plantel 03 La Cruz concretó la obtención de un terreno con certeza jurídica tras más de 11 años de gestiones, iniciadas en 2015. Este avance fue posible gracias al trabajo en conjunto entre autoridades educativas, comunidad escolar y gobierno municipal. Durante el acto, la directora Araceli Ramírez Zamora recibió el documento oficial en manos del alcalde Richard Millán Vázquez, quien respaldó el proyecto desde el inicio de su administración. También se reconoció a Ramón Alberto Campos por la donación del predio. Este logro permitirá avanzar hacia la consolidación de instalaciones propias, fortaleciendo la infraestructura educativa y brindando mejores condiciones para la formación académica. Hasta aquí mi reporte. Nos enlazamos el día de mañana con más información generada en el municipio de Elota.
4: Muchísimas gracias, Lenin, por la información. Y es así como siendo las 8 de la mañana con 6 minutos, vamos a una pausa y regresamos con más.
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1: Las 8:10 a.m, continuamos con más información y decirles que Omar García Harfuch informó que la asignación de seguridad federal al gobernador con licencia Rubén Rocha Moya pues responde a una evaluación de riesgo derivada pues del contexto de violencia en la entidad y no amenazas directas en su contra. Todo esto lo dio a conocer en la conferencia de prensa que tuvieron el día de ayer en la 9ª Zona Militar, donde estuvo reunido el Gabinete de Seguridad. Así que vamos a escucharlo.
2: El secretario de Seguridad y Protección Ciudadana, Omar García Harfuch, informó que la asignación de seguridad federal al gobernador con licencia, Rubén Rocha Moya, responde a una evaluación de riesgo derivada del contexto de violencia en la entidad y no amenazas directas en su contra. El funcionario detalló que estas medidas forman parte de los protocolos del Servicio de Protección Federal, tras un análisis de las condiciones de seguridad en Sinaloa.
3: La seguridad del Servicio de Protección Federal, que pertenece a la Secretaría de Seguridad, hace evaluaciones de riesgo constantemente de diferentes funcionarios. Algunos gobernadores o exgobernadores, cuando salen, solicitan medidas de seguridad. En este caso, no fue una solicitud, sino se recomendó también que tuviera un cuerpo de seguridad. No es nada, no es ningún dispositivo grande, con pocos elementos, se lo detalló.
2: Asimismo, García Harfuch subrayó que no se cuenta con información que advierta un riesgo específico contra el exmandatario estatal.
3: No tenemos ningún indicio ni ningún dato de que pueda ser atacado o siquiera de que tenga alguna amenaza.
2: En relación con el repunte de violencia en la entidad, el secretario reconoció que se han registrado días con altos niveles de homicidios, aunque aseguró que las autoridades mantienen coordinación permanente para atender estos hechos. Para Viva la Noticia, informa Claudia Araujo.
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5: Hay una situación que el señor García Harfuch que no se prepara, independientemente de que él haya dicho lo que dijo, y que él sabe lo que dice. Los gobernadores en Sinaloa, cuando dejan hacer lo que sería la figura que hoy vivimos, tienen el derecho legal de tener escoltas. Está tipificado en las leyes de Sinaloa. Esto se daba en automático con exgobernadores, exprocuradores, etcétera, presidentes municipales. El procurador de justicia de Sinaloa en tiempos de Maloba observó, a partir de situaciones que se presentaron con el anterior gobernador a Maloba, el licenciado Jesús Aguilar Padilla, que esto no estaba reglamentado, tipificado. Y le sugirió el señor Higuera Gómez, una gran persona, que se elevara la ley. Desde entonces, todos los exgobernadores tienen ese derecho y el Estado, la figura del Estado sinaloense, tiene la obligación de otorgárselas. Pero el señor Harfuch, con ese bigote de aguamielero que carga, y que ya no digo más porque me cortan. Le quiero decir a usted que, en más de la información, la presidenta de la República, la doctora Claudia Sheinbaum, hoy se encuentra en el estado de Puebla y que en unos minutos más, si no es que ya empezó, estará encabezando la ceremonia de la batalla de Puebla. Informó ayer la medida que se aplicó y que vinieron así como muy apretaditos los señores del Gabinete de Seguridad. Y ¿por qué lo hizo? Escuchamos a la presidenta Claudia Sheinbaum Pardo.
6: Sinaloa, que sepa el pueblo de Sinaloa que mantenemos todas las fuerzas federales y que vamos a fortalecer la coordinación con la gobernadora interina. Es muy importante que frente a este cambio de gobierno que

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1: Son las 9:42.

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10: Son las 9:52.
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Muy buenos días, Culiacán. Buenos días, Los Cabos. Bienvenidos. Esto es Detrás del Rosa. Yo soy Jimena Aguilar y estamos arrancando esta mañana ya de martes 5 de mayo. Martes 5 de mayo, un día de asueto para las escuelas, ¿verdad? Para algunos trabajos también, pero nosotros aquí estamos dándolo todo. Y además, hoy es un día especial, ¿eh? Es un día especial no solo porque es el 5 de mayo y bueno, estamos aquí felices conectando contigo, sino porque hoy tendré invitada especial. Hoy no voy a estar sola en Detrás del Rosa porque lo prometido es deuda. Resulta que si ustedes nos han escuchado en las últimas semanas aquí en Energy, lanzamos una promo muy muy padre para celebrar el Día del Niño, que ya pasó, yo sé, pero pues aquí nos gusta celebrar mucho. Entonces, bueno, les pedimos a todos los chiquitines que quisieran participar para ganarse un carrito piñatero de Helados del Pueblo, que hicieran un videíto, que lo subieran a las redes sociales, al cabo no le saben, y bueno, pues el ganador o ganadora vendría con nosotros aquí al programa para ser mini locutor por un día y además también ganar este carrito para su fiesta especial. Yo no sé si ya lo usaron, ahorita vamos a platicar con Victoria, que es la ganadora, y en un ratito más estará con nosotros aquí al aire, así que manden su buena vibra, escríbanos por WhatsApp, manden sus saludos, cuéntenme desde dónde están escuchándonos y cómo están arrancando esta mañana de martes, porque si necesitabas ese empujoncito, el Morning Shot lo tiene Helados del Pueblo, ¿eh? 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Vamos a hablar de todo lo que trae Helados del Pueblo y también hablaremos de todo lo que ha pasado en el mundo viral, porque obvio, aquí en Detrás del Rosa los vamos a poner al día con el chismecito, entretenimiento, qué rollo con el mundial. Fíjate, yo les quiero hacer una

pregunta a todos los que están ahora escuchando Energy. Si realmente están sintiendo las vibes del mundial, o sea, o sienten como que está medio apagadón, porque, oigan, va a ser en México, bueno, México, Estados Unidos y Canadá, pero ¿hace cuánto que no hay un evento tan importante a México? Y como que están pasando tantas cosas en el mundo que lo que menos estamos volteando a ver es en el fútbol. Y mira que yo acabo de estar otra vez en el aeropuerto de la Ciudad de México y dije, ay, creo que no van a estar listas las cositas aquí, ¿verdad? Pero bueno, esperemos que, pues que vean lo bonito, ¿verdad? Los turistas que van a venir de fuera, porque, pues porque está complicada la cosa, pero bueno, ya vamos a platicar de eso. Les vamos a dar recomendaciones, hablaremos de Michael Jackson porque estrenaron ya su biopic hace unos días y le ha ido bastante bien, ¿eh? De hecho, está posicionada como la segunda más taquillera en la historia, así que vamos a darles algunos datos curiosos de nuestra leyenda del rock, entre muchas cosas más. Así que no le cambies, disfruta del show, pide tu canción favorita y conecta con las mejores épocas, desde los 60s hasta la época que tú quieras. Solo música en inglés, solo Energy FM. Gracias y bienvenidos todos. Esto es Detrás del Rosa.

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0: Ya estamos de regreso, señoras y señores. Qué bueno que hoy están arrancando su mañana aquí a través de Energy FM. Estamos en el 88.1 desde Culiacán, Oscar 90.1, también Culiacán y todos los alrededores. Y por supuesto, Energy 101.5 desde Los Cabos. Bienvenidos todas las familias que les gusta la buena música. Estás escuchando Detrás del Rosa y hoy es un Detrás del Rosa especial porque hace unos días celebramos a todos los pequeñitos de la casa. Estamos muy contentos de seguir celebrando aquí en Grupo Promomedios también con los peques, los que nos inyectan esa energía todos los días y los que a nosotras ya como mamás también, que ahora viene nuestra celebración, pero a nosotras son a quienes nos motivan para levantarnos, para ir a trabajar, para seguir adelante, para buscar el cómo sí, para estar contentos y felices y disfrutar la vida. Por eso hoy para mí es un placer hacer un programa especial, este espacio que lo vamos a dedicar a la ganadora de Energy, la ganadora de Detrás del Rosa y la ganadora de Helados del Pueblo, porque déjenme platicarles que Helados del Pueblo se puso guapo para este mes del niño y entonces regaló un carrito piñatero. La dinámica fue sencilla, tenían que enviar sus videos con la paleta favorita, su sabor favorito, obviamente que se viera la marca, y compartirlo en las redes sociales de Energy y de Helados del Pueblo, y así, así de fácil estaban participando. Entonces muchos niños enviaron sus videos, pero solo tenemos una ganadora y hoy está conmigo, que es Victoria Magaña. Bienvenida, Victoria, muchas felicidades, chaparrita, y qué bueno que pues que estás conmigo, qué bueno que hoy te tocó venir aquí a Detrás del Rosa. ¿Cómo te sientes? Buenos días, ¿cómo estás?
1: Bien.
0: Oye, Victoria, cuéntame, a ver, tenías que mandar un video, entonces, ¿de qué mandaste el video? A ver, cuéntame, ¿qué decía tu video? El que te hizo ganar.
1: Contaba con una galleta.
0: Ajá.
1: Ah, no, una paleta.
0: ¿Cómo que una galleta? Bueno, la galleta está bien, pero ¿era paleta de? ¿De qué sabor?
1: De chocolate.
0: ¿Esa es tu favorita?
1: Sí.
0: Eres de las mías, Victoria. Yo también soy chocolatera 100%. ¿Y a poco no te da pena grabarte los videitos y todo?
1: No, no me da pena.
0: Nada de nada. ¿Cuántos años tienes, Victoria?
1: Tengo 8.
0: 8 años, y o sea, ¿qué me importa ya grabando videos? Es que son nuevas generaciones, ¿verdad? A ver, para ti, por ejemplo, cuando estamos hablando de que tú eres de las generaciones pues más nuevas, ¿no? Estás fresquecita. ¿Qué consideras, a ver, que para que nosotras las señoras no debemos hacer en cuanto al lenguaje con tus amigos? Porque tú me imagino que con tus amigas ya tienes ciertas palabras que usan por las redes sociales, por el internet y todo, que son diferentes a como hablamos las mamás, ¿no? ¿Cómo me vería más? Si digo yo cringe, por ejemplo, me veo así como, ay, la chavorruca que no diga eso. O digo chipear, por ejemplo. ¿Tú también usas esas palabras o no?
1: No, casi no.
0: Son más de chavos, de más chavos, chavos, ¿verdad? Más adolescentes. Oye, pero a ver, ¿qué te gusta ver a ti en el internet? Cuéntame.
1: Me gusta ver dibujos.
0: Ajá.
1: De esos videos que te hacen dibujar.
0: Ok.
1: Paso a paso, porque casi no sé dibujar.
0: Ok, pero ahí puedes aprender, o sea, los tutoriales, eso está buenísimo. Ven cómo el internet, si le buscamos el lado bueno, lo tiene, porque los niños pueden aprender un idioma, a dibujar, a cocinar, a hacer muchas cosas, siempre con supervisión de los papás, ¿verdad? Cuando son menores de edad. Como Victoria, que bueno, pues hoy tú te ganaste este carrito piñatero, Victoria, y cuéntame, ¿ya lo usaste? ¿Lo vas a usar? ¿Cuándo va a ser la fiesta?
1: No lo he usado y lo voy a usar el 30.
0: El 30 de
1: septiembre.
0: ¿Que es tu cumple?
1: Sí.
0: Ok, oye, pues padrísimo. Fíjate que esa es una muy buena opción para todos los que nos están escuchando ahora y que quieran celebrar su cumpleaños, una despedida de soltera, una boda, una reunión, un aniversario, un lo que sea. 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
0: 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Y bueno, pues así como hoy está consintiendo a Victoria Magaña, que es la ganadora de este carrito piñatero para celebrar, ahora va a ser su cumple, aunque se la ganó por el Día del Niño. Oye, eres suertuda, ¿ya te habías ganado algo así tan padre antes? ¿O eras así como la primera vez que tienes tanta suerte?
1: Es la primera vez que tengo tanta
0: Wow, pues
1: suerte.
0: la primera de muchas.
1: Porque en rifas casi nunca he ganado cosas
0: Nada.
1: que me gustan.
0: Ah, mira, pues ya ves, siempre hay una primera vez y de aquí para el real, querida, porque vas a ver que vas, ahora sí, te dejamos la buena suerte de Energy, de Detrás del Rosa, para que empieces a ganar, así que, no sé, cómprate un boletito de Melate o algo por el estilo, capaz que ganas también. Oye, ¿y cómo estuvo tu fiesta del Día del Niño? ¿Qué festejaron en tu escuela o en tu casa o cómo hiciste?
1: Lo primero que hicimos en la escuela fue salimos un ratito y había como pintacaritas, canicas, vole o bol, no sé. Y
0: Jueguitos ahí de
1: sí,
0: todo.
1: tenía y agarraban una pelota y se la tenían que meter a la bolita de
0: Ajá.
1: pelota, se la tenían que meter a la boca.
0: ¿Qué?
1: Pero el payaso de mentira.
0: Ah, ok. Ya, yo dije, ¿cómo que cada niño así? Déjame hablar con la directora, ¿no? Ah, oye, está muy bien, padrísimo que tú te la pasaste bien. Sí, te divertiste.
1: Y después nos dieron una bolsita de la U con dentro con de esos que se aplastan y son como niñitos.
0: ¡Ay, qué padre!
1: Después nos dieron un slime,
0: Oye, ¿y si bailan en las
1: foamy,
0: fiestas, Victoria, o no?
1: nos dieron burbujas, otras burbujas, una bolsita de Hello Kitty, una pelota
0: Oye, les fue re bien.
1: y unos reloj.
0: Ajá.
1: Y eso fue en la escuela
0: Súper
1: y
0: bien. Oye, pero cuéntame, ¿bailan o no bailan en la escuela?
1: algunos compañeros sí, pero a mí no me gusta bailar tanto.
0: Ok, no, no, no se lo están perdiendo, Victoria. Mira, en mis tiempos nosotros era de ir a bailar, te ponían, fíjate, el disco móvil. Ahorita yo creo que ya ni se escucha eso, ya no existen los disco móvil, pero bueno, antes ponían así la música y era de bailar así en hileritas y todos de que, ahí bailaban, o era un círculo y todo el mundo bailaba y aplaudía. Y te ibas, modo señora desde chiquita, fíjate, pero era muy divertido, deberían de aplicarse más con eso, dile a tus amigas, porque bailar si te gusta, me dices que vas a clases de flamenco, a ver, cuéntame, ¿cuánto tiempo ya tienes yendo a tomar clases de flamenco?
1: Tengo tiempo desde los, creo que, no, hace como un año, un mes, no sé.
0: Órale, qué padre, ¿y si te gusta mucho el flamenco y todo? Está padre, ¿no? Porque es algo diferente. Pues siempre a los niños hay que recomendarles eso, ¿no? Que también ocupen su mente en cosas padres como extracurriculares, tipo ir a bailar, hacer algún deporte, salir con los amigos. Ahorita me estaba contando fuera del aire una historia muy padre con sus primos, porque al final yo creo que eso es lo más lindo, ¿no? Los recuerdos que te quedan de cuando eres niños, las etapas que vives con tu familia, con tus papás, si los tienes, con tus primos, y todo eso es lo más bonito, no estar solamente pegados en el teléfono, porque, híjole, se nos va el día, Victoria. Porque sí nos gusta, obviamente, el internet, pero hay que darnos un tiempito, ¿verdad? ¿Qué consejo le darías a ver a todos los niños que hoy nos están escuchando para que tengan un equilibrio en su vida, así como tú, entre la tecnología, pero también las cosas de actividades aparte? ¿Qué les puedes decir a los niños? Y recomiéndales también que consuman helados del pueblo, ¿verdad? Porque eso te da la energía también. ¿Qué les dirías tú? Que se pongan las pilas, que no se peguen ahí todo el día en el teléfono, ¿o sí? No, ¿verdad?
1: A mí también me gusta jugar, Las muñecas.
0: Eso está muy lindo también, a las muñecas y todo de acuerdo a tu etapa, que eso es lo más lindo. De acuerdo a tu etapa, ya llegarán las cosas y ahí luego platicamos de otros temitas, ¿verdad? Pero mientras tanto, disfruta de tu niñez, disfruta tus 8 años y sobre todo, Victoria, disfruta tu carrito piñatero de helados del pueblo. Y para los que participaron y no ganaron, no se agüiten, recuerden que vamos a tener más promociones con helados del pueblo. 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Victoria Magaña es la ganadora. Nos compartes fotitos de cuando sea tu fiesta. Todavía falta, pero mira, el tiempo se pasa bien rápido. Luego me vas a entender también eso. Victoria, muchas felicidades y que sigas celebrando tu niñez siempre. Nunca olvides lo bonito que tienes y todo lo valioso que es tu vida ahora. Voltea a tu alrededor, agradece y sé feliz. Y que pases un feliz cumpleaños el próximo septiembre. Ahí estaremos festejando así de con música de Energy, ¿sale? Muchas gracias, Victoria, y gracias, Helados del Pueblo, por ser parte de una promo tan bonita este Día del Niño. Vamos con más y regresamos. Esto es Detrás del Rosa.

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Ya estamos de regreso. Gracias por escuchar Energy FM. Y te recuerdo que también te puedes conectar en todas nuestras plataformas digitales. Así que síguenos en Instagram, estamos en Facebook, estamos en TikTok, estamos en todas partes. Y bueno, estamos hablando del grande, de Michael Jackson, que recién estrenó su biopic. Y yo quisiera saber si ustedes ya la vieron y qué les pareció. Como fanáticos de Michael Jackson de toda la vida, ¿realmente superó las expectativas? ¿Las alcanzó? Porque de entrada, pues sabemos que simplemente hablar de Michael Jackson ya era así como, wow, ¿qué es esto? ¿Qué viene? ¿Qué es lo que debemos esperar? Porque además sabemos que prácticamente toda la familia, excepto Paris Jackson, estaban de acuerdo y aprobaron esta biopic que se acaba de estrenar en la pantalla grande de Michael Jackson, y que además también, ya lo habíamos platicado, era pues hablar como del lado bonito de Michael Jackson, es ponerlo como, pues, como lo que era, ¿no? El rey del pop y tal, no enfocado en tema de escándalos, que eso es lo que al principio algunas personas no les había encantado, porque decían, no, es que pues nomás lo están defendiendo. Pues claro, ¿verdad? O sea, ¿qué querías que pusieran si lo está haciendo la familia? Pero yo pienso que está bien, porque al final ya hemos visto también documentales y otros reportajes y otras cosas donde solamente se enfocaban en cosas malas, y también pues está en veremos, porque finalmente esto lo sacan una vez que Michael Jackson muere, entonces pues no hay como que de dónde defenderse, ¿sabes? Entonces creo que esta parte está padre, porque es como reforzar el gran legado que ha dejado Michael Jackson, a pesar de los años que ya no está con nosotros, ¿no? Pero su música siempre está viva, y lo comprobamos en el Rock Legends pasado, de verdad, como llegaron muchísimos fans de Michael Jackson que están aquí en Culiacán, que aman su música de todas las generaciones, no nada más creas que los más vintage, o sea, realmente de todas las generaciones, y es que es un personaje, era un personaje icónico en todos los aspectos, la ropa que usaba, los movimientos que él tenía, su voz, su estilo, su forma de producir. Era toda una estrella, la verdad, Michael Jackson. Y bueno, ahora lo han hecho bastante bien, porque esta película, Michael, centrada en la vida de este icónico personaje, que es protagonizada además por su sobrino Jafar Jackson. Fíjate que ha provocado un fenómeno bastante interesante, que en la taquilla le ha ido muy bien. Al principio, yo me acuerdo que el primer día que la estrenaron, empezaron a sacar algunas noticias de que no, que fracaso total y no sé qué, pero mentira. En poco más de una semana, esta cinta ya ha recaudado más de $300 millones a nivel mundial y se ha posicionado como el segundo biopic musical más exitoso de todos los tiempos, solamente ha sido superado por Bohemian Rhapsody, que también estuvo muy buena. Hablar de la vida y de la historia de Queen y de Freddie Mercury, ese es el que está número uno, pero luego le sigue Michael Jackson. Y entonces, bueno, viene la pregunta de cuál es la razón detrás de este éxito, de qué manera está impactando en la industria cinematográfica y en el público internacional. Por ahí veía algunos memes que decían, fíjate, tuvo que regresar Michael Jackson, porque como no hay buena música hoy en día, tuvieron que traer de regreso a Michael Jackson, ¿no? Digo, son estilos diferentes completamente, pero hasta el reciente estreno de Michael, la película Elvis, protagonizada por Austin Butler y Tom Hanks, estaba en el segundo puesto histórico de recaudación, hablando de biopics musicales, ¿no? Pero llegó Michael y dijo, con permisito, porque ahora, además de que ha sido impulsada esta película por pues el atractivo global de la figura de Michael Jackson, el debut cinematográfico de Jafar Jackson, también en el papel de su tío, logró superar esta cifra apenas una semana después de la llegada a las salas de todos los cines, y ya después de este primer fin de semana, se anticipaba el potencial de la producción, con una respuesta del público, especialmente en Estados Unidos, que ha sido muy buena, que de verdad está superando pues todos los números que se tenían. Y mira, esto lo comparaban mucho con, porque la película del Diablo Viste a la Moda, que también la estrenaron prácticamente a la par, le hicieron una mega promoción desde hace como 6 meses, y sí les ha ido muy bien, por supuesto, pero Michael no tuvo tanta promoción, o sea, sí hubo, pero no tanta por ser lo que era, ¿no? Sin embargo, la gente está vuelta loca con esta peli. Muchos decían incluso que esto podría afectarle al estreno del Diablo Viste a la Moda, pero bueno, yo creo que hay para todos, en la villa del señor, como dice, ¿no? Y bueno, pues esta película sí ha sorprendido a todos, y el buen resultado de Estados Unidos ha sido clave también para el desempeño global de Michael. El público norteamericano reaccionó muy contento ante esta propuesta y lleva esta película al primer puesto en taquilla en sus primeros días. Y esto pues ha consolidado no nada más el estreno, sino también pues la trayectoria, ¿no?, de lo que viene para de aquí en adelante. Algunos hablaban, estos son meros rumores, de que podría haber una segunda parte de Michael, como para pues otra etapa, ¿no? Porque estos son ciertos años nada más los que abarca esta historia que cuenta de Michael Jackson en esta biopic, pero en esta segunda parte pues podrían hablar tal vez de otras cosas, incluso ahí sí meterle una parte de los escándalos, porque creo que sí sería importante más adelante, no ahorita,
para que den la versión, pues por lo menos de la familia Jackson, ¿sabes? Porque como que los otros que han puesto, había uno de HBO y así, que hablaban muy mal de Michael Jackson, y eso a mí no se me hace padre porque pues ya no estaba él aquí presente. Entonces, bueno, a lo mejor será para más adelante. Por lo pronto, pues mira, Michael Jackson sigue rompiendo récords, la gente está contenta con el éxito que ha tenido esta película, que sigue en cartelera, y si no la has visto, pues creo que también esta puede ser una muy buena recomendación. Así que, pues considéralo en tu lista de cosas por hacer esta semanita, arrancando el mes de mayo. Y tú, cuéntame, ¿ya la viste? Los leo en los comentarios, Energy 88.1, y sígueme también como Jimena Aguilar Oficial. Que siga la música, porque el rey del pop ya está aquí.

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2: Seguimos con mucho más. Gracias por escuchar Detrás del Rosa. Recuerda seguirnos también en el canal de YouTube. Suscríbete, Energy 88.1 FM. Ahí estamos conectando contigo. Si te perdiste alguno de los invitados que hemos tenido por acá, pues puedes encontrarnos todos los días en las plataformas digitales. Y también ponerle cara a mi voz en Instagram, Facebook y TikTok como @JimenaAguilarOficial. Recuerda que Jimena es con J, no te equivoques. Y bueno, vamos a hablar de lo que todos están hablando. El Met Gala se llevó a cabo apenas ayer y qué bárbaro. O sea, yo he visto, mira, de entrada, dos cosas. Una, qué buenos trajes o disfraces, no sé cómo llamarles, se llevaron a la alfombra roja. Muchos entendieron el concepto que era costume art. Entonces, sé que las Met Galas son raras porque te ponen un título, un concepto, y tú tienes que buscar como el outfit ideal para que encaje a la perfección con el concepto de lo que quieren hacer en este evento, ¿no? Y bueno, otros años ha habido así como que cosas medio extrañas que no entendemos, pero ahora creo que se las pusieron más fácil. Empezando por el Bad Bunny, que llegó vestido de viejito y él lo hizo muy bien, lo entrevistaron, me da risa porque lo entrevistan entre que inglés y la conductora queriéndole hablar en español, pero nomás no, y el otro

de, pues, como un viejito hasta en la piel, ¿eh? La apariencia de cuerpo envejecido, arrugas, flacidez, manchas, el cabello color blanco, todo como si fueran canas. De verdad que sí parecía, ¿eh? Muy, muy, muy parecido. Y la temática de este año, que fue el Costume Art, estaba centrada en explorar la intersección entre la moda, el cuerpo y las bellas artes. Y ante esto, el curador Andrew Bolton se aseguró de que haya un elemento de positividad corporal en la exposición, con secciones sobre tipos de cuerpo ignorados durante mucho tiempo en el arte, por lo que incluyeron 25 maniquíes nuevos que reflejan estos tipos de cuerpo. Y es ese factor que Bad Bunny inspiró, pues, ahí su atuendo para la alfombra roja, ¿no? Representando la vejez en la feroz industria de la moda, que es ahí donde no los quieren incluir. Heidi Klum, bueno, ella no me sorprende porque cada vez que hace sus fiestas de Halloween, hace unos disfraces, pero señores, disfraces que todo el mundo lo estamos esperando. Y en esta ocasión no fue la excepción porque se vistió de estatua. Pero de verdad, mis respetos, ya compartió ella en el backstage, el detrás del rosa, de cómo hicieron ese disfraz, porque siempre lo hace cuando es Halloween también. Y en esta ocasión, pues, no fue la excepción. Y muestra a los artistas, porque son verdaderos artistas quienes le hicieron el make-up, todo el vestuario, toda la transformación, porque realmente parecía una estatua viviente. Otro nivel. También llamaron mucho la atención las Kardashian, pero ellas más que nada, porque son las Kardashian, o sea, no sé, cómo que todo el mundo las sigue. Que, por cierto, hubo un momento incómodo porque justo estaba Bad Bunny ahí y de repente llegan las Kardashian. Acuérdense que Bad Bunny anduvo de novio con Kendall Jenner, que es una de ellas, la más joven, pero ahorita Kendall Jenner, pues, no anda soportando a los exes porque al parecer está saliendo con Jacob Elordi, el Frankenstein guapísimo. Entonces, bueno, estaba ahí la suegra, Kris Jenner, y entonces Bad Bunny se acerca como a saludarla, pero se vio bien sangrón, o sea, la neta, bien manflays, porque como que apenas si le hizo así como una palmadita en el brazo y se siguió derecho, pero ni volteó de buenas tardes, pues. Y atrás de ella estaba Kim Kardashian y ya Bad Bunny llega y la saluda, y así Kim como que sí, jodete, no andamos soportando excuñados ahorita. Y entonces fue como un momento incómodo que se captaron en las cámaras. X, solamente así como chismecito. Pero fuera de todo lo demás, Blake Lively siempre sorprende porque se ve súper linda. Creo que es de las que más me ha gustado como se ve de guapa en las alfombras rojas del Met Gala. Pero estuvieron muchos personajes. Rihanna, estuvo Madonna también representando a varias pues obras de arte de la historia. Creo que muchos le atinaron con el tema de los vestuarios, lo hicieron muy bien. Cosas súper locas, por eso para mí son, pues, finalmente disfraces, ¿no? Lo que ellos muestran ahí, pero me gustó. Así que ahí en el internet puedes ver todos los disfraces, todas las transformaciones, el tiempo que pasaron haciendo esto, y creo que, pues, va a ser bastante interesante. Así que, pues, felicidades a los que lograron darle en el clavo con esto. Obviamente estuvo Anne Hathaway, que muchos la comparaban con la imagen de ella en las películas de El diario de la princesa de Genovia, ¿no? Porque se veía súper linda, muy bonita. Es una de las que se dice que viene también, ¿no? Esa parte. O sea, es que Anne Hathaway está trabajándole lo que le siga. Tiene como, este año nada más, son como 5 o 6 películas, además de la que se acaba de estrenar, que están ya listas para estrenarse. Bueno, es una cosa maravillosa lo que le está yendo a Anne Hathaway ahorita. Y pues ahí estuvo Emily Blunt también, la única ausente en el diablo de Vice la Moda fue Meryl Streep. Su hija sí estuvo. La hija de Meryl Streep, si sabes quién es. Es la actriz que salió en la serie de Love Story, la que hablan de John F. Kennedy Jr. y tal. La hermana, la que hace de hermana de John F. Kennedy Jr. en la serie de Love Story de Hulu y Disney, es hija de Meryl Streep. O sea, yo te juro que me enteré hasta después. Sorry, pero yo bien perdida. Se me hizo súper buena actriz, pero ya cuando terminé de verla y todo, empezaron a poner de que, no manches, es que volvió a nacer Meryl Streep. Y yo dije, claro, están igualitas, se parecen un chorro. Y ya después supe que en realidad es su hija. Está de verdad otro nivel. La hija también, gran actriz. Tiene de dónde sacarlo. Así que bueno, pues ahí están. En la alfombra roja vimos a muchos desfilar por ese lado. Y por otro también, que yo caí una vez más en las redes de la IA, porque me mostraron unas fotos. Vi en una página unas fotos donde salía Fátima Bosch, la Miss Universe de México, guapísima como no tienes una idea, con un vestidazo, pues como tema de Frida Kahlo en el vestido, así larguísimo, una corona, se veía increíble. Yo hasta lo compartí y dije así de que, ¿qué les costaba? Porque yo, en lo personal, siento que a Fátima Bosch no le han sacado el jugo que podrían sacarle. Ella es guapísima, creo que es una chava inteligente. Y sí, estuvo envuelta en escándalos cuando ganó, pero finalmente, si pusiéramos punto y aparte de eso, creo que es una chica que podrían sacarle mucho jugo para tema de fotos, de pues lo que puede hacer en este año que esté como Miss Universe. Y siento que ha estado medio apagada. Yo así lo percibo, no sé. Y entonces sacaron estas fotos y dije, claro, eso era lo que le tenían que hacer. Un maquillaje diferente, el arreglo, porque como que no tiene un asesor tanto así que le ayude en ese aspecto, pues. O sea, entiendo que está padre que sea natural, esa parte me gusta, pero hay ciertos lugares donde tienes que ir, pues, así como eres la Miss Universe, ¿sabes? Y como que eso no le han sacado jugo a Fátima Bosch. El caso es que vi estas fotos y yo dije, eso era lo que le hacía falta.

perfecto, se ve increíble, guapísima. Y dije, wow, qué bien que la invitaron al Met Gala. Y tómala, que luego me voy enterando que no, que son creadas con IA, porque todo mundo agarró y empezó a crear sus fotografías como si estuvieran en la alfombra de Met Gala y las empezaron a compartir. Artistas, celebridades y actrices y demás, y gente como doy como yo, muchos subieron su foto creada con IA, que se veía muy realista. De hecho, hicieron una opción de cómo podrían haberse ido todas las artistas vestidas de acuerdo a la temática, según la IA, y estaban increíbles los trajes. Yo no sé por qué no le pidieron la opinión también a la IA. Por cierto, hablando de la IA, fíjate que ya Hollywood le cerró las puertas por completo, por lo menos en los Oscar, a la inteligencia artificial. Ya declararon oficialmente que para los próximos Oscar, que van a ser en el 2027, no van a incluir a las películas, ni guiones, ni artistas o actrices o actores, porque ya los han hecho así, creados con inteligencia artificial. Van a quedar out. Únicamente los que tengan de fondo la creatividad humana son los que van a participar, porque había duda. Hay varias películas que ya, bueno, en general las producciones ya están usando la inteligencia artificial. O sea, esto está padre porque son herramientas, pero no debería de ser, a mi parecer, por lo menos ahorita, lo único que se cree, que todo se ha creado con inteligencia artificial, porque ya ahora están haciendo toda la producción, el guión, las actrices, las voces, todo es inteligencia artificial. Ahora, probablemente llegará el punto en el que tendrá que haber una categoría de proyectos que son creados con IA, y está bien, como todo, pues darle su lugar, pero mezclarlo y compararlo para que se gane un premio o no con una persona real de carne y hueso, no, chiquitita, ahorita esto todavía como que no, hay que esperarle poquito. Sé que tenemos que ir evolucionando, que esto es una cosa que va a pasar en algún momento, pero para mí, el tema de las emociones, y justo les mencionaba ayer que eso lo platican en la película del Diablo Viste la Moda, eso no lo puede sustituir la tecnología ni los avances, o sea, eso es únicamente algo humano. Entonces, yo sigo apostando a que sí, igual que como dice Hollywood, sea una cosa y otra, otra. Así que por lo pronto, para el 2027, pues sorry, pero no, la IA no entra a nada de estas cosas. Y bueno, para cerrar con broche de oro, nada más para que se queden así tranquilitos, ¿verdad? Salió un video de Chabelo, don Chabelo, que en paz descanse, ¿verdad? Que porque dice que anda en unas playas por allá en Asia y no sé qué. A ver, gente, es obviamente un video fake creado con inteligencia artificial. Solo que hay gente, alguien se lo encontró por allá, lo vio y dijeron, aquí está Chabelo, el que me acompañaba todos los domingos en México en la televisión. Y entonces lo grabaron, lo compartieron y empezaron a decir que supuestamente que no había muerto, que andaba por allá de parranda y que se había escondido. O sea, como para qué Chabelo, a sus cuántos años se murió Chabelo, como 140, ¿no? ¿Cuántos años tenía Chabelo cuando murió? ¿Casi 90? O no, no tenía tantos, ¿no? Sí, no sé, pero bueno, estaba ya muy grande. O sea, espérate, como para qué se va a querer ir a perder una playa en Asia, no, nada que ver, pues, ¿no? Finalmente ya se dijo, o sea, este video fue creado con inteligencia artificial, así que no caigan en las garras de lo fake, que ahora es mucho, mucho más común verlo en todas las plataformas digitales. Ahora ya lo sabes, puedes dormir tranquilo. Estas son las Trend News, quédate conmigo y al regresar vamos a platicar también de este escándalo, porque todos están hablando de este crucero que quedó varado en medio del océano, que no dejan bajar a ninguno de los tripulantes ni de los pasajeros, y traen un escándalo con un virus que, bueno, ahorita les platico todo el chismecito. Quédense conmigo y regreso. Si quieres estar al día, escucha Detrás del Rosa.

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Señoras y señores, ya nos vamos. Muchísimas gracias por haberme acompañado hoy, martesito rico. Espero que sigan disfrutando este día de descanso. Mira, por lo menos en que hay menos tráfico en estos rumbos, ¿no? Y ahorita que va a ser normalmente las salidas de la escuela y eso, entonces está más tranqui Culiacán. Vamos a descansar, vamos a disfrutar y mañana regresaremos en punto de las 10 con buena música, miércolitos con más actitud y con más sorpresas. No se pierdan el show Detrás del Rosa y recuerda seguirnos en todas las plataformas, Instagram, Facebook y TikTok, y también en las mías para que le pongas cara a mi voz como arroba Jimena Aguilar Oficial. Jimena es con J, no te equivoques. Sigan disfrutando de la música y guarda Energy como tu estación favorita. Que tengas un excelente martes. Te espero mañana. Bye, bye.

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1: Son las 12:05.

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24: En Óscar 90.1 tenemos información cultural para ti. ¿Sabías que cada 29 de abril se celebra el Día Mundial sin Ascensores? Esta fecha nació en 2014 gracias a la Asociación Internacional de Deporte y Cultura como parte de la campaña Muévete Ahora. La idea es simple: dejar el ascensor y subir por las escaleras, recordándonos que el movimiento es salud. En Óscar 90.1, esta fue información cultural para ti.

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1: Son las 12:51.
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2: Muy buenas tardes, estén teniendo todos ustedes y sean bienvenidos a esta edición vespertina de Viva la Noticia en este ya martes 5 de mayo, esperando que se encuentren muy bien realizando las actividades que por costumbre lleve a cabo a esta hora del día. Si es que está saliendo o entrando de sus trabajos, en donde usted se encuentre, pues permanezca con nosotros durante esta hora para que se estén enterando e informando de todo lo que ha estado aconteciendo en lo largo y en lo ancho del estado, que como ya saben, ante los tiempos que corren es considerable, desde la cuestión de seguridad, desde la cuestión política, en cuestión comercial, salud y más va a poder encontrar aquí con nosotros. Un día cargado con mucha información, sobre todo pues en el marco que está aconteciendo pues justamente este día tan reconocido a nivel nacional, que pues han estado llevando diversas conmemoraciones, eventos protocolarios que aquí vamos a estar tocando igualmente para que usted pueda estar enterado. Recordándoles también nuestras transmisiones en Facebook Live, así como en YouTube, para que pueda vernos y escucharnos, que también va a poder consultar la información en nuestro portal vivalanoticia.mx, así como en nuestras diversas redes sociales. Actualmente pues continuamos con temperaturas cálidas, estamos actualmente con 34 grados y una sensación térmica de 33. Las recomendaciones por parte de los especialistas siguen estando presentes en lo que corresponde a la protección solar, así en lo que corresponde también a la hidratación, para que en cualquier tipo de circunstancia usted pueda prevenir o mitigar los efectos del calor, como pueden ser la deshidratación, golpe de calor, en casos a largo plazo como es el cáncer de piel, que siempre se debe de priorizar el cuidado en un momento temprano y de esta forma pues poder tener un poquito más de bienestar en nuestras vidas. Es así que saludo con mucho gusto a mi compañera Claudia Araujo. Claudia, muy buenas tardes.
3: Muy buenas tardes, Bernardo, amigos de Viva la Noticia y a todo Sinaloa, por supuesto, y a cada una de las personas que en estos momentos ya se están conectando con nosotros. Sean bienvenidos a una emisión más de Viva la Noticia vespertino, donde pues ya prácticamente estamos listos y preparados para darle a conocer toda la información que usted se merece. Como bien le comentaba mi compañero Bernardo, muchísima información desde todo lo que ha estado pasando la semana pasada, así como también el fin de semana y este inicio de semana de este mes, ya el quinto mes del 2026. Así que los invitamos a que se queden con nosotros durante toda esta hora para que pueda obtener la información que usted se merece, que ya sabe que minuto a minuto les estamos actualizando cualquier tema. También recordarles dónde nos van a poder estar escuchando, y usted sabe que en La Cruz, Elota y en Culiacán nos puede estar escuchando a través de Oscar 90.1, así como en Guasave a través de La Qué Buena 88.9 y en Los Mochis por La Qué Buena 90.1. Listos y preparados con muchísima información, como bien comentabas, Bernardo, también todo lo referente a lo que está pasando en el estado de Sinaloa, hacerles hincapié, por supuesto, también algo muy importante, el seguirnos cuidando con estas temperaturas que se están presentando, vaya, bastante variables, bastante pues confusas. Por la mañana, si es que usted ha salido muy, muy temprano, se pudo dar cuenta que está bastante agradable, entre los 20, 21 grados centígrados amanecemos. Sin embargo, ya a esta hora del día, pues ya se siente un poquito más el calorcito, 34, 37 grados centígrados, que son las temperaturas aproximadas a lo que van a elevarse el día de hoy. Así que, ¿por qué no estarnos cuidando la piel, que es una de las más afectadas también en esta temporada? temporada con los rayos del sol, pues ponernos el bloqueador las veces que sea necesario, así como también estarnos hidratando constantemente para evitar ya sea la deshidratación, algún golpe de calor o los agotamientos por el calor. Toda esa información y también las recomendaciones la va a poder encontrar pues en nuestras redes sociales. Y Bernardo, específicamente hoy se tuvo un evento, tú ya lo comentaste, por el 5 de mayo, la Batalla de Puebla, en el cuartel militar, en la novena zona militar, donde estuvieron diversos funcionarios y entre ellos estuvo también la gobernadora interina Geraldine Bonilla Valverde.
2: Claro que sí, justamente una situación que se tocó en la entrevista con medios de comunicación fue la incertidumbre que había ante estos cambios que se habían visto en el gabinete estatal, y al respecto señaló que los trabajos continúan. Y yendo directamente con toda la información, comentarles, el gobierno trabajará para dar certidumbre al sector empresarial en cuestión de inversión, informó la gobernadora interina Geraldine Bonilla Valverde. En entrevista con medios de comunicación, informó que ya se ha tenido el acercamiento con el secretario de Economía, Feliciano Castro Melendres, para dar seguimiento. Escuchemos.
4: Ya nos hemos reunido ya con el secretario de Economía, vamos a trabajar para ello.
2: Respecto a la incertidumbre presente con los productores agrícolas para la continuación de los programas de gobierno del estado, respondió que estos se mantienen tanto también en cuestión del maíz, siendo un encargo que se tiene con el secretario de Agricultura y Ganadería, Ismael Bello Esquivel. Escuchemos.
4: Y al igual que los otros programas que ya existen, van a continuar el proyecto, continúa los programas sociales que representan al movimiento de la Cuarta Transformación. Ninguno se va a cancelar, al contrario. Vamos a seguir trabajando por el estado de Sinaloa y por el bienestar de las y los sinaloenses.
2: El llamado, señaló, es estar tranquilos y que como gobierno se continuará apoyando, así como anteriormente, tanto de manera local como federal. Como gobernadora interina, destacó, se encuentra concentrada en su trabajo reuniéndose con los secretarios para coordinar trabajos y tareas que cada uno representa. También con los alcaldes, estando contenta con el trabajo que ha venido realizando en el servicio público. Escuchemos.
4: Vamos a tener un acercamiento esta semana, ya están convocados para hablar con cada uno de los alcaldes y sientan certeza de que hay gobernador en el estado de Sinaloa y vamos a seguir trabajando con el proyecto de la Cuarta Transformación.
2: Respecto al atentado del casino Tropicana en el desarrollo urbano Tres Ríos, respondió del reforzamiento de la seguridad, que ya se cuenta con la seguridad, estando presente en casinos y centros comerciales, permaneciendo de la misma manera. Respecto a la reunión sostenida con el Gabinete de Seguridad Federal, añadió que el motivo de la visita fue a respaldarla como gobernadora interina, permaneciendo los cuerpos de seguridad pública federales en el estado. Sin embargo, que desde el gobierno estatal no se les ha pedido un reforzamiento, ya teniendo militares, Guardia Nacional, la Secretaría de Seguridad y Protección Ciudadana, así como Policía Estatal y Municipal, no habiendo cambios en la estrategia de seguridad que se ha venido implementando. De cambios en el gabinete estatal, añadió que no habrá más allá de los realizados el pasado lunes 4 de mayo, siendo unos que se necesitaban para continuar con la gobernabilidad del estado. Así las cosas con lo compartido en esta ocasión por la gobernadora interina Geraldine Bonilla Valverde. En esta circunstancia, pues ya se ha compartido por diversos sectores que se encuentran ante un escenario de ingobernabilidad. Sin embargo, pues también se tenía la sensación de la pérdida en cuestión de inversiones, contemplando pues el lapso que se tiene en esta contingencia en seguridad. Esperar que estas indicaciones que se les ha brindado a los secretarios del gabinete estatal, así como la próxima reunión que se va a tener con los alcaldes, se pueda llegar a consolidar un poco más los trabajos que se estén realizando a favor de la comunidad y que ciertamente se pueda tener una certidumbre ante estos escenarios. Tenemos más.
3: Comentarles que mochitenses compartieron su opinión sobre si la presencia de la federación realmente podrá lograr paz en el estado o también generar un cambio significativo, esto en el panorama actual, en un sondeo realizado por nuestra compañera Briseida Villarreal. Briseida, muy buenas tardes, adelante.
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5: Hola, muy buenas tardes, Bernardo, Claudia. Audiencia de Viva la Noticia, los saludo desde la ciudad de Los Mochis. Tiene que resolverse de raíz. Mochitenses dudan que visita federal logre pacificar Sinaloa. Tras la reciente visita del Gabinete de Seguridad Federal a Sinaloa, los ciudadanos compartieron su opinión sobre si la presencia de la Federación realmente podrá lograr paz en el estado o generar un cambio significativo en el panorama actual. Este encuentro se da en un marco de transición política en Sinaloa, tras la solicitud de licencia de Rubén Rocha Moya por un periodo superior a los 30 días. Actualmente, la gubernatura interina es encabezada por Geraldine Bonilla Valverde. Cabe destacar que ambos mandatarios pertenecen al movimiento de Morena. En un sondeo realizado por Viva la Noticia, las opiniones de los entrevistados variaron entre la duda y la esperanza. Para algunos, la inseguridad es un fenómeno de años que difícilmente se resolverá con una sola visita, aunque mantienen la esperanza de una disminución en los índices de violencia. Escuchemos.
6: Pues no hay algo que diga uno se va a terminar, no, porque no puede ser. Son daños colaterales, de añales, y no es imposible que se pueda terminar, pero pues ojalá, ya lo que queremos es que bajen los índices, no tanto que aumenten.
5: Otros encuestados se mostraron más tajantes, señalando que el relevo en el Ejecutivo Estatal y las recientes visitas de seguridad no garantizan una transformación de fondo mientras no se cambie el sistema. Escuchemos.
7: Pero el sistema va a seguir igual. La violencia no se va a acabar con eso. Tienen que arrancarla de raíz.
8: ¿No se acaba la violencia con una simple visita?
7: Con absoluto. Nunca se ha acabado. Ha venido 20 veces y no funciona. ¿Por qué? Porque el mismo gobierno está con ellos. Está con los malandrines.
8: ¿Qué es lo que hace falta para erradicar este problema?
7: Un cambio profundo del sistema. Que lleguen gente de otra manera.
5: Pese al clima de incertidumbre, hay quienes prefieren ver el vaso pues medio lleno y consideran que el despliegue del gabinete federal es por lo menos un paso en otra dirección, en una dirección distinta. Escuchemos.
9: Harbuch se llama el señor, es el único que ha atacado algunos puntos claves del problema grave que hay en Sinaloa. Tal vez se solucione, tal vez no.
8: ¿Cambio?
9: Considero que sí, que es bueno. Considero, desde mi punto de vista, es bueno.
5: Por ahora, la ciudadanía de Los Mochis permanece a la expectativa de que los acuerdos alcanzados entre la Federación y el gobierno interino se traduzcan en resultados tangibles que devuelvan la tranquilidad a las calles de Sinaloa. Audiencia de Viva la Noticia, esta es la información desde la ciudad de Los Mochis, así es como reaccionan los mochitenses ante los recientes movimientos en el gobierno estatal y las recientes visitas por parte del gobierno federal, que ha estado pues visitando precisamente el estado de Sinaloa. Yo soy Briseida Villarreal desde la ciudad de Los Mochis. Esta es la información. Excelente tarde.
3: Muchísimas gracias, Briseida, por la información. Igualmente para ti, excelente tarde. Por el momento, y siendo la 1:14, vamos a una pausa y regresamos.
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6: Continuamos con más aquí en Viva la Noticia, siendo la 1:17 p.m. y tenemos más información para todos ustedes. Comentarles que por parte de la diputada Irma Moreno Valles, presidenta de la Comisión de Asuntos Agropecuarios del Congreso del Estado, se pronunció ante la llegada de la nueva titular de la Secretaría de Agricultura y Desarrollo Rural, Columba López, luego de la salida del exsecretario Julio Verdegué. La información la tiene nuestra compañera Irene González.
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7: Muy buenas tardes, Bernardo. Buenas tardes para el público de Viva la Noticia. La diputada Irma Moreno Ovalles, presidenta de la Comisión de Asuntos Agropecuarios del Congreso del Estado, se pronunció sobre la llegada de la nueva titular de la Secretaría de Agricultura y Desarrollo Rural, Columba López. Esto luego de la salida, pues, del sinaloense Julio Verdegué. Moreno Ovalles señaló que el desempeño del anterior funcionario dejó un saldo negativo en relación con los productores sinaloenses, ya que la atención consideran pues que fue grosera y déspota. Y respecto a la nueva secretaria, la legisladora enfatizó que no se trata de un voto de confianza automático, sino que este se tiene que ganar en el trabajo cotidiano y en la atención directa a los agricultores.

0: secretario Verdeguer eran los mismos productores por el maltrato que recibieron.
1: Moreno Valle recordó que los compromisos del gobierno federal con los productores no se han cumplido, como el pago de la tonelada de maíz en 7,000 pesos prometida por el presidente de la República, el expresidente Andrés Manuel López Obrador. La diputada también subrayó la necesidad que la nueva titular de la SADER atienda los problemas de rentabilidad en las trillas, los altos costos de insumo y las condiciones de inseguridad que enfrentan los trabajadores del campo, de tal manera que esperan que venga a Sinaloa, y sobre esto habla, escuchemos.
0: Ojalá la queremos ver aquí, la queremos ver reunida con los productores, que venga, que los atiende, que los acompañe a las trillas, porque ese es otro problema que tenemos, que no hay rentabilidad ahorita, en las trillas tampoco. Entonces que venga, que los atiende, que los visite y que también vea las circunstancias de inseguridad que viven ellos, porque ya que te metes al surco, ya que andas ahí en la cosecha, ya esa es otra historia, aparte de todos los insumos carísimos que tenemos. Entonces aquí lo esperamos.
1: Y bueno, la presidenta de la Comisión de Asuntos Agropecuarios del Congreso, pues estarían esperando que la nueva titular de la SADER pues dé realmente resultados, ya que consideran que el anterior secretario pues no se cumplió nada de lo prometido. Bernardo, amigos de Viva la Noticia, mi reporte. Muy buenas tardes.
2: Muchas gracias, Irene, por habernos compartido esta información. Justamente pues de este tema, el secretario de Agricultura y Ganadería, Ismael Bello Esquivel, abordaba señalando que se
1: cumplió. El secretario pues no se cumplió nada de lo prometido. Bernardo, amigos de Viva la Noticia, mi reporte. Muy buenas tardes.
2: Muchas gracias, Irene, por habernos compartido esta información. Justamente pues de este tema, el secretario de Agricultura y Ganadería, Ismael Bello Esquivel, abordaba señalando que se confía en la nueva secretaria, sobre todo porque había formado parte de las mesas de negociación, y pues que se espera una continuación respecto a todas las negociaciones que se llevaron a cabo, por lo cual que se pide confianza. Así que vamos a continuar atentos y sobre todo qué opinan las personas, los productores agrícolas de este escenario. Tenemos más
3: y comentarles que las escuelas de Sinaloa mantienen un 89% de presencialidad, y también comentarles que ya atienden fallas en aires acondicionados para esta temporada de calor. Directamente con la información, decirles, la secretaria de Educación Pública y Cultura, Gloria Imelda Félix Niebla, aseguró que pese a los recientes hechos de violencia en zonas urbanas, las escuelas en Sinaloa continúan operando con altos niveles de asistencia y condiciones de seguridad para estudiantes y personal docente. La funcionaria señaló que, aunque los incidentes no se han registrado dentro de los planteles, sí han generado preocupación entre padres de familia, por lo que se mantiene una coordinación constante con autoridades de seguridad. Escuchemos.
4: Nosotros hemos tenido una estrecha relación con la comunidad educativa y con la coordinación de la Secretaría de Seguridad Pública, con el ánimo justamente de construir confianza con las familias de Sinaloa y otorgar las garantías necesarias en los entornos escolares seguros, pero también la permanencia en la presencialidad. Esto nos ha ayudado, incluso el jueves pasado, que fue el último día de clases de la semana pasada, sostenemos un 89% de presencialidad.
3: En cuanto a la infraestructura, particularmente ante la temporada de calor, Félix Niebla indicó que se trabaja en la atención de planteles con fallas en el sistema eléctrico y de climatización, lo que impacta el funcionamiento de los aires acondicionados. Escuchemos.
4: Porque ahorita tenemos problemáticas por bajones de energía y demás alrededor de 34 planteles por el tema de la energía eléctrica. Los hemos canalizado al arquitecto Echado y nosotros estamos pendientes del seguimiento. Pues no traigo ahorita el dato, sí sé que son alrededor de 35, tengo vigentes dos de Culiacán, porque algunos son en algunos otros municipios, Guasave, por ejemplo, en Ahome.
3: La titular de la CEPIC reiteró que estas incidencias ya están siendo atendidas por las instancias correspondientes, con el objetivo de garantizar espacios adecuados ante el incremento de las temperaturas. Si bien siempre este ha sido un problema que aqueja a tanto a los padres de familia como también a los estudiantes, es por eso que desde antes de la temporada de calor o que el calor empiece a incrementarse en lo que es la ciudad de Culiacán y así como también en los diversos municipios, comienzan con estas revisiones en cada uno de los

0: planteles para checar que los aires acondicionados estén en buenas condiciones y en caso de no estarlos, pues empezar con la logística para poder que los adolescentes puedan tomar las clases de la mejor manera posible sin que se llegue pues a presentar algún caso de afectación por estas altas temperaturas que sabemos que a partir del mes de mayo, junio, julio y prácticamente agosto también las altas temperaturas pues comienzan a elevarse hasta los 41 grados centígrados. Así que estaremos muy atentos a los resultados que nos estén dando.
1: En más información, comentarles que el secretario del Ayuntamiento de Mazatlán confirmó la desaparición de 3 servidores de la Nación en la comunidad de El Recodo, mientras los trabajadores realizaban labores en la zona rural del municipio. La información la tiene nuestro compañero Álvaro Sandoval. Álvaro, qué gusto saludarte. Muy buenas tardes.
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3: ¿Qué tal, Bernardo? Claudia, buenas tardes. Buenas tardes al auditorio de Viva la Noticia. Así es, la desaparición de 3 servidores de la Nación en la comunidad del Recodo, aquí al norte de Mazatlán, fue confirmada por el secretario del Ayuntamiento, Moisés Ríos Pérez, quien señaló que el hecho ocurrió mientras los trabajadores, los funcionarios, pues realizaban labores en la zona rural de este municipio. Funcionario municipal explicó que tuvieron conocimiento de esta situación desde el pasado sábado 2 de mayo, día en que se activaron pues las alertas por parte de los cuerpos de seguridad para tratar de localizarlos luego de que se reportara pues que ya no los encontraban. Indicó no tener más detalles sobre estos hechos, como por ejemplo el sitio preciso donde se suscitó, y bueno, con los funcionarios, lo que suscitó con los funcionarios que están asignados a la Secretaría del Bienestar. Escuchemos.
4: Pues lo mismo que ustedes, que han estado siguiendo en medios, que hubo esa alerta y que estaban en una constante búsqueda que tenían en la zona donde los muchachos estaban, ¿no? Y sí, también estamos a la espera de ver si eran estos muchachos que se presentaron.
3: De acuerdo con el secretario del Ayuntamiento, el lunes por la noche se ubicó a 3 personas caminando a la orilla de la carretera México 15 a la altura del poblado de Laval. Se informó pues que iban semidesnudos y con heridas en diferentes partes del cuerpo. Ríos Pérez indicó pues que ya les confirmaron que sí se tratan de los funcionarios de la Secretaría del Bienestar. Precisó que el despliegue operativo de búsqueda lo encabezaron elementos de la Guardia Nacional y de la Secretaría de la Defensa, quienes pues mantuvieron ahí recorridos y acciones coordinadas en esta zona del municipio. Esto es lo que dijo.
4: No, ellos lo han tratado todo con la vía federal.
5: ¿Quiénes estaban encabezando la búsqueda de estas personas?
4: La Guardia Nacional y la Defensa, ¿no? Ahí es donde, le digo, sabemos lo que ustedes también han estado atentos y publicando.
3: Ríos Pérez subrayó que el gobierno federal no requirió apoyo adicional por parte del ayuntamiento o de la Secretaría de Seguridad Pública Municipal en relación a este caso. Los 3 servidores de la Nación pues se encuentran actualmente internados en un hospital de aquí del puerto, recuperándose de las lesiones que le fueron provocadas después de casi 2 días de estar privados de su libertad. Hasta aquí el reporte, Claudia. Buenas tardes.
0: Muchísimas gracias, Álvaro, por esta información. Es así como siendo la 1:28 p.m. Vamos a una pausa y regresamos con más.
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1: Estamos de regreso aquí en Viva la Noticia, siendo la 1:31 p.m. y es momento de pasar a la información de los deportes con nuestro compañero Charlie Calderón. Charlie, muy buenas tardes.
32: Hola, ¿qué tal? Soy Charlie Calderón y bienvenidos a otro segmento deportivo. La agenda deportiva viene cargada de tensión, decisiones polémicas y duelos que prometen espectáculo puro. Cuando el reglamento entra en debate, el fútbol se calienta. Cuando hay eliminatorias en juego, no hay margen de error. Pero hoy, además, hay un espacio para la memoria. Porque el deporte también se detiene para despedir a una voz que marcó época. Entre la intensidad de la competencia y el respeto por la historia, arranca una jornada donde se juega fuerte, dentro y fuera de la cancha. ¡Arrancamos! Para los que no lo sabían, el partido entre Club América y Pumas UNAM dejó más que fútbol, dejó una tormenta reglamentaria que encendió el debate en todo el torneo de la Liga MX. Una jugada administrativa, una decisión arbitral y un protocolo médico se cruzaron en el momento menos oportuno y el partido cambió de narrativa. Todo ocurrió en el segundo tiempo, cuando una sustitución aparentemente normal terminó convirtiéndose en el centro de la polémica. Miguel "El Choker" Vázquez salió del campo, Thiago Espinoza se preparaba para ingresar, pero el golpe sufrido fue por Sebastián Cáceres. Obligó a activar el protocolo de conmoción en medio de ese caos. El reajuste permitió el reingreso de Vázquez, generando duda inmediata. ¿Se rompió el reglamento? Eso fue lo que se preguntaron todos. La Federación Mexicana tomó cartas en el asunto y la comisión disciplinaria fue clara. No hubo alineación indebida. Sí, hubo una omisión en el proceso. Sí, hubo desorden en la ejecución también. Pero no se violaron los artículos que determinan una sanción mayor. Es decir, el América comete un error administrativo, recibe una multa, pero no pierde el partido en la mesa. Aquí la clave es contundente. El reglamento no castiga interpretaciones, castiga hechos específicos. Y en este caso, no hubo jugadores no registrados, ni suspendidos, ni suplantación. Por eso, la serie sigue viva. Pumas protestó, alzó la voz, intentó ganar fuera de la cancha, lo que no logró cerrar el juego. Pero la respuesta fue tajante. Esto se define jugando. Y ahora, la vuelta no será solo un partido, será una extensión de esta polémica. Porque cuando hay ruido, afuera, adentro del campo, la intensidad se multiplica. Y continuando con noticias del fútbol, noche clave en la CONCACAF Liga de Campeones. Los Tigres reciben a Nashville con una ventaja mínima de 1-0, pero con una realidad que no admite confianza. En este tipo de torneos un gol cambia todo. Tigres llega con oficio, con experiencia internacional, con una plantilla que sabe jugar en estos escenarios. La ventaja es corta, sí, pero también es estratégica. Obliga al rival a abrirse, a arriesgar, a dejar espacios, y ahí es donde el equipo felino suele ser letal. Esto no es un partido para especular, es un duelo donde la inteligencia táctica y la contundencia marcarán la diferencia. Tigres tiene la ventaja, pero el boleto todavía no está asegurado. Y continuando con el fútbol, pero ahora con el fútbol internacional, la UEFA Champions League nos prepara un duelo que es puro ajedrez futbolístico. Arsenal frente al Atlético de Madrid a las 12 del día. Un horario donde no hay pretextos, el mundo está mirando y la presión se siente desde el primer minuto. La serie llega empatada, completamente abierta, con esa sensación de que cualquier detalle puede inclinar la balanza. En los banquillos, dos ideas que chocan con fuerza. Mikel Arteta apuesta por la posesión, el control del ritmo y la paciencia como herramientas para desgastar. Del otro lado, Diego Simeone, un técnico que no negocia la intensidad, o te presiona con todo, o se repliega con orden absoluto. No hay términos medios, y eso convierte cada partido en un enigma. Este Arsenal mezcla talento, dinámica y juventud. Un equipo que no se cansa de intentar, que insiste hasta encontrar espacios. Pero enfrente, el Atlético que sabe sufrir, que entiende los tiempos del partido y que convierte a los errores rivales en oportunidades letales. Se espera un duelo cerrado, táctico, de mucho talento, dinámica y juventud. Un equipo que no se cansa de intentar, que insiste hasta encontrar espacios. Pero enfrente, el Atlético que sabe sufrir, que entiende los tiempos del partido y que convierte a los errores rivales en oportunidades letales. Se espera un duelo cerrado, táctico, de mucha tensión, pero con el potencial de romperse en cualquier momento. Porque basta un gol para obligar al otro a cambiar el plan, a salir de su zona de confort, y cuando esa pasa, el partido deja de ser ajedrez y se convierte en una batalla abierta. Del fútbol nos vamos a las semifinales de la NBA, las cuales arrancan y lo hacen con declaraciones de poder. Nueva York aplasta 136-98 a los Philadelphia 76ers en un partido que no dejó dudas. Dominio absoluto, ritmo alto y una ofensiva que simplemente no pudo ser contenida. Cuando un equipo gana así playoffs, manda un mensaje directo. No solo quiere avanzar, quiere imponer condiciones. En el otro frente, Minnesota Timberwolves se lleva un duelo mucho más cerrado al vencer 104-102 a los San Antonio Spurs. Aquí no hubo margen, cada posesión contó, cada error pesó y cada decisión fue determinante. Así arrancan las semifinales que prometen intensidad total, porque en esta etapa ya no se trata solo de talento, se trata de carácter, de resistencia y de saber jugar cuando el reloj aprieta. Ya para cerrar, vámonos con una noticia del mundo del boxeo. Y la narración deportiva está de luto. Fallece Eduardo Lamazón, mejor conocido como Don Lama, una voz que durante años se convirtió en sinónimo de análisis fino, pausa elegante y respeto absoluto en el ring dentro de TV Azteca. No era el narrador estridente, no buscaba robar cámara, pero cuando hablaba, se hacía silencio. Tenía un estilo que no improvisaba, conocimientos profundos del boxeo, lectura precisa de cada combate y una forma de explicar que elevaba la transmisión. Era de esos comentaristas que no solo describen la pelea, la entienden y te la hacen entender. Durante décadas, su presencia en Box Azteca acompañó noches memorables, campeonatos, caídas y resurgimientos sobre el cuadrilátero. Su voz se volvió parte del ritual del boxeo en México, de esas que se quedan en la memoria colectiva, aunque el tiempo avance. Hoy no solo se va un narrador, se va a una escuela, de esas que enseñan

0: que en el micrófono no siempre gana el que grita más, sino el que sabe decirlo justo en el momento exacto. Descansa en paz, Don Lama, porque hay voces que se apagan, pero nunca se olvidan. Y así cerramos, entre la polémica que se resuelve en escritorio, los duelos que existen en perfección y las series que apenas comienzan a tomar el deporte que nos recuerda que siempre hay algo en juego. Pero también nos deja claro que más allá de los resultados hay figuras que trascienden el tiempo. Hoy la cancha sigue, el balón rueda y el espectáculo no se detiene, pero se hace con respeto, porque voces como la de Don Lama no solo narran el deporte, lo hicieron más grande. Gracias por acompañarnos. Yo soy Charlie Calderón. Para Viva la Noticia.
1: Muchas gracias, Charlie, por habernos compartido esta información. Recordándoles, van a poder encontrarla en nuestro portal vivalanoticia.mx. Ahora es momento de pasar a Chismecito Time, la sección de los espectáculos con nuestra compañera Claudia Araujo.
2: Bienvenidos de nueva cuenta a la sección donde la fama nunca duerme y el espectáculo no para. Aquí ya sabes que te vamos a traer lo mejor de lo mejor, desde el espectáculo, el entretenimiento y también del mundo del chismecito. Enrique Iglesias besa a policía en pleno concierto y se vuelve viral. Enrique Iglesias desató furor durante su show en Tabasco al protagonizar un momento inesperado. Mientras corría entre las vallas rumbo al escenario, se detuvo solo para plantarle un beso en la mejilla a una policía y seguir como si nada. El gesto quedó grabado y explotó en redes, donde muchos aplaudieron la profesionalidad de la oficial que apenas sonrió, mientras otros no ocultaron la envidia por ser la elegida. Fiel a su estilo cariñoso, el cantante no ha comentado el momento, pero sí agradeció al público por el show. Mientras tanto, el beso ya es uno de los momentos más comentados del concierto y del internet. Se pone bueno, la mansión VIP prepara resurrección y estos famosos podrían volver. El reality La Mansión VIP está en su recta final, pero el drama apenas comienza. Hot Spanish anunció una inesperada resurrección. Un eliminado podría regresar a la competencia. La jugada depende de que el público cumpla un reto en redes, pero eso no ha frenado las especulaciones. Los nombres que más suenan para volver son Queen Buenrostro y Naim Derrechi, ambos envueltos en polémica. Dentro de la casa, la noticia cayó como bomba. Entre nervios y emociones, varios ya temen el regreso de viejos rivales, especialmente por el drama amoroso entre Queen, Suavecito y Kim Chantal. Y si se concreta la resurrección, promete subir el chisme, las traiciones y el rating justo antes de la gran final. En cuerda floja, Maribel Guardia conmueve con homenaje a Julián Figueroa y lanza mensaje a su nieto. Maribel Guardia volvió a tocar fibras al recordar a su hijo Julián Figueroa en lo que habría sido su cumpleaños. Con globos, velas y fotos, la actriz armó un emotivo altar en casa y confesó sentirse en una cuerda floja sin él. El video se llenó de reacciones y mensajes de apoyo, pero también reavivó el tema familiar. Y es que Maribel aprovechó para dedicarle palabras a su nieto, a quien lleva más de un año sin ver por conflictos legales con su madre. Aunque no me veas, siempre estoy contigo, escribió. Entre nostalgia, amor y un pleito que sigue sin resolverse, la historia volvió a dar de qué hablar en redes. En la Met Gala 2026, Bad Bunny se robó todas las miradas, pero no precisamente por guapo, sino por irreconocible. El cantante apareció con un impactante maquillaje que lo envejeció 53 años, desatando sorpresa, memes y muchos comentarios en redes. Mientras otras latinas habituales como Shakira y Salma Hayek brillaron por su ausencia, Benito apostó por un look arriesgado que, según él, refleja su amor por innovar y hacer algo diferente. Pero el drama no quedó ahí. La gala también estuvo envuelta en polémica por el protagonismo de Jeff Bezos y su esposa, quienes fueron duramente criticados por activistas que incluso llamaron a boicotear el evento. Entre maquillaje extremo, ausencias notables y millonarios incómodos, esta Met Gala tuvo más chisme que glamour. En la Met Gala 2026 también Sabrina Carpenter no solo desfiló, se convirtió en cine. La cantante impactó con un vestido hecho de cintas de película. El look creado por Dior junto al diseñador Jonathan Anderson fue de los más comentados de la noche y confirmó que Sabrina ya no solo canta hits, también domina la moda. Por si faltaba algo, también fue parte del comité organizador junto a figuras como Doja Cat. Entre glamour, cine y poder en la gala, Sabrina anda en modo It Girl total. Esto fue todo en tu dosis diaria de líos, fama y también de buena vibra. Vamos a volver mañana con más del mundo que nunca deja de brillar. Yo soy Claudia Araujo y nos vemos hasta la próxima.
1: Ahí tienen Chismecito Time, ya sabe, lo puede encontrar también en nuestras redes sociales. Tenemos más.
3: Es momento de pasar a la segunda parte del video reportaje que tenemos preparado para todos ustedes, que lleva por nombre Las Nuevas Familias, y comentarles también que entre la aceptación, la tradición y el llamado al acompañamiento. Así que vamos con esta segunda parte.
4: El desarrollo social con los nuevos modelos de familia muestra una tendencia hacia la normalización de esta diversidad, reconociendo diversas instituciones la pluralidad, informó el sociólogo Juan Carlos León para Viva la Noticia. Siendo consistente la evidencia sociológica y psicológica en los niños y niñas, explicó que por una parte no es la estructura familiar lo que determina el desarrollo social, sino la calidad de las relaciones, afecto, estabilidad, comunicación y cuidado, sin embargo, que influye la estigmatización social.
5: No aparece nada más un solo modelo, que un modelo vaya a reemplazar completamente al otro. Las familias, por ejemplo, las familias tradicionales continuarán existiendo y siendo valoradas, especialmente en contextos culturales más conservadores. Sin embargo, es muy probable que la diversidad familiar siga extendiéndose o expandiéndose y legitimándose, tanto social como legalmente. Así, el eje central del cambio, puedo afirmar que no es tanto la forma de la familia, sino su función y su, digamos, contribución, ¿no? No, aclaro que esto no es desde una perspectiva funcionalista, sino desde una estructura social determinada, determinante.
2: Por parte de la docente y miembro del colectivo Sinaloa Más Incluyente, María Torres, compartió que en la diversidad y como personas se tiene el derecho de la formación de familias, debiendo de haber más formación inclusiva.
6: ¿Qué es lo que necesitamos todos en la sociedad? Porque no es nada más el hecho de aceptar de que somos de la diversidad LGBT, de la población LGBT. Es aceptar todos esos modelos que ya sabemos que existen y que se han nombrado. Pero nosotros como población LGBT nos vemos siguiendo, o sea, y existiendo. Yo he visto amigas que felizmente ya tienen su hijo, su hija, y están luchando por lograr esos derechos de tener y crear una familia integrada con sus hijos, con sus frutos, que todos tenemos, bueno, no todos, algunos no tienen el deseo de tenerlos, y es muy válido también que hay familias sin hijos, que tienen perrijos, o canicos y demás.
4: El vocero de la diócesis de Culiacán, padre Saúl Norzagaray, compartió que en los modelos familiares, sobre todo cuando se presenta la ausencia de una figura, se considera que los niños tienen una capacidad de adaptación, siendo la interrogante el cómo acompañar.
7: El amor de los padres es un amor que exige, que va a acompañarlos, que va también a enseñarles. Y esa parte de la exigencia es muy importante, pero cuando falta el papá o la mamá, esta parte de la exigencia como que viene a menos, porque el amor de los abuelos es otro tipo de amor, y entonces es aquí donde el niño, el adolescente, la persona, pues entra en crisis. Ellos, por eso creo que en nuestras comunidades hay equipos, yo conozco en muchas parroquias,

0: están el grupo de jóvenes, la catequesis, pero también nos apoyamos con lo que ahora tenemos, ¿no? La ayuda de la psicología. Tenemos en las parroquias equipos de psicólogas o psicólogos que acompañan también en esa parte. O sea, está la parte espiritual que nos corresponde a nosotros como sacerdotes, como clérigos, pero también entendemos que hay una parte emocional, sentimental, la parte humana que tiene que ser atendida y creo que pues podemos hacer mucho bien.
1: La psicóloga Daniela Noris compartió que la repetición de patrones en los nuevos modelos de familia continúan teniendo prejuicios, si bien influyen significativamente, siendo cada ser humano único, teniendo su propio nivel de conciencia, tomando sus propias decisiones.
2: En cuanto a los jóvenes, como te comento, vienen otras generaciones, son otros estilos de pensamiento, hay una forma de pensar distinta, en la cual se permiten amar libremente. Entonces yo creo que afectar o repercutir como tal, ¿no? ¿Por qué? Porque tienen, al tener su propia forma de percibir el mundo, tienen su propia individualización. Claro que va a haber choques existenciales entre un adulto que ya está formado durante muchos años con una estructura muy sólida, pero estas estructuras muchas veces limitan la capacidad de aceptar el otro. Y en el humanismo creemos que el aceptar al otro es aceptarlo en la esencia, no aceptarlo conforme a sus estructuras, a sus señalamientos, a sus ideologías.
3: De acuerdo a lo informado, los nuevos modelos de familia son estructuras diversas que en el transcurso del tiempo se han vuelto más prominentes, y si bien todos pueden ser aptos para las infancias cuando se decide tenerlas, lo esencial es la buena crianza y el respeto general. Para Viva la Noticia, Bernardo Hurtado.
4: Para Viva la Noticia, Claudia Araujo.
5: Siendo la 1:50 p.m, vamos a una pausa y regresamos con más.
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5: La 1:53 p.m. y es momento de pasar a la información policíaca, primeramente de la mano de nuestro compañero José Ángel Beltrán. José Ángel, muy buenas tardes.
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19: Muy buenas tardes, Claudia. Igualmente, lo auditorio, vamos con la información. La mañana de este martes fue localizado el cuerpo de un hombre asesinado a balazos a la orilla de Canal Recursos, a la altura de la colonia Palmito Viejo. El reporte señala que vecinos del sector observaron el cadáver de esta persona y dieron aviso a las autoridades, y cuando llegaron militares se percataron que el desconocido presentaba varios impactos de bala en el cuerpo. La víctima estaba precisamente en el acotamiento que se encuentra a la orilla de lo que es el Boulevard Federalismo, y en el lugar solamente se dijo que era de complexión media, cabello negro, que vestía un pantalón de mezclilla y una playera color negro. Y esta persona, luego de las diligencias, fue trasladada al servicio médico forense en espera que sea reclamada por su familia. También a mediodía de este martes fue herido a balazos un hombre cuando se encontraba en su domicilio en el fraccionamiento San Cipriano, en el sector Barrancos. Esta persona, que no fue identificada, presentó varios impactos de bala en el cuerpo al ser agredida por sujetos que llegaron hasta su vivienda y luego se dieron a la fuga a bordo de un automóvil color blanco. Las autoridades llegaron y confirmaron el reporte, mientras que los paramédicos también acudieron para brindar auxilio a la víctima, a quien fue trasladada a un hospital para su atención médica. Ya en estos precisos momentos, todavía se está recibiendo reportes sobre una persona herida de bala en el cruce, lo que es el Boulevard Ciudades Hermanas y la avenida Álvaro Obregón, las inmediaciones del templo conocido como La Lomita. En estos momentos, pues, las autoridades se encuentran acudiendo al lugar y en unos minutos más tendremos más información al respecto. Aquí el reporte.
5: Muchísimas gracias, José Ángel, por la información. Ahora vamos con nuestro compañero Luis Sataray, quien nos tiene toda la información policíaca de Mazatlán y el sur del estado. Luis, muy buenas tardes.
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20: Hola, ¿qué tal? Muy buenas tardes, Claudia. Saludo a todo auditorio de Viva la Noticia. Por resulta y resalta que un motociclista falleció en un accidente ocurrido en el libramiento Luis Donaldo Colosio, o Carretera Internacional México 15, como también se le conoce aquí en el puerto de Mazatlán. Esto a la altura del el fraccionamiento Villa del Rey, aquí en el puerto. Tras el accidente se solicitaron los servicios de emergencia, quienes al arribar pues confirmaron que el motociclista ya no contaba con vida. En el lugar de los hechos se mencionó que al parecer el motociclista intentó esquivar unos perros que iban cruzando la carretera y este, al frenar, pues perdió el control de su vehículo y fue impactado por otra unidad, lo que ocasionó que perdiera la vida el motociclista. En el lugar también quedaron muertos los perros, los cuales fueron arrollados por el vehículo que pasaban por la zona. Hasta el momento, el occiso no ha sido identificado. También te debía conocer que dos personas resultaron lesionadas en un choque ocurrido esto al sur de la ciudad de Mazatlán. El accidente fue reportado a los servicios de emergencia, donde se informaba que por la carretera México 15, a la altura de un parque acuático, había ocurrido un choque y había varias personas heridas. De inmediato se movilizaron los cuerpos de emergencia al lugar y al llegar observaron que dos unidades estaban destrozadas, por lo que de inmediato atendieron a los tripulantes de los vehículos. Luego de estabilizarlo, al estabilizar a los lesionados, los llevaron al hospital. En el lugar de los hechos se dio a conocer que al parecer un automóvil intentó incorporarse a la carretera internacional y no observó que por la carretera de norte a sur circulaba otro automóvil, y fue en ese momento que se dio el impacto. Claudia, esta es la información que tenemos aquí en el sur de Sinaloa. Saludo, muy buenas tardes.
5: Muchísimas gracias, Luis, por esta información. Ya sabe que también la va a poder estar encontrando en nuestras redes sociales y portal. Bernardo, tenemos más.
21: Tenemos más y es momento de pasar al reporte especial que se preparó en esta semana centrado en la Cruz Roja, un servicio noble de alto riesgo. Y esta parte se la presenta a nuestro compañero Álvaro Sandoval.
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22: A Adara Pineda siempre le interesó la medicina, pero le tenía miedo a la sangre. Finalmente su vida quedó dividida entre dos mundos, paramédico de Cruz Roja en Mazatlán y cirujana dental. Sus días comienzan temprano con el sonido de la radio y la posibilidad constante de una emergencia, y terminan entre consultas, diagnósticos y sonrisas reconstruidas en su consultorio. Fue su padre quien le impulsó a dar ese paso de integrarse a la Cruz Roja. Adar aceptó con la certeza de que ayudar a otros era algo que siempre le había nacido de forma natural. Cada jornada como paramédico representa un desafío distinto. Adara comenta que no hay dos días iguales, cada servicio trae consigo una historia, un rostro, una emoción. Para ella, la mayor satisfacción llega en esos momentos en los que una persona herida o algún familiar le agradece por haber estado ahí en un instante crítico. Esos gestos compensan cualquier cansancio.
0: Para mí es una institución muy respetada, o sea, el salir y atender gente todos los días, experiencias que te marcan. Siente bonito a veces cuando la gente también te lo agradece. Es un buen lugar para venir a aprender, conocer. Muy bonito el que dicen de que, ay, muchas gracias, me ayudaste. O hay gente que a veces viene y se acuerdan de usted, de las personas, de que, o vienen, llegan preguntando por esas personas que le ayudaron. Uh-huh. Entonces, todo eso sí se siente bonito y ver que la gente, pues, sí te agradece.
22: Adara reconoce que hay experiencias que dejan huella. En sus 2 años como paramédico en Cruz Roja Mazatlán, recuerda especialmente el caso de una persona mayor a la que le cayó un árbol en un panteón. La gravedad de la situación, sumada a las circunstancias, la convirtieron en uno de los servicios más pesados que ha enfrentado hasta ahora. Admite que hay escenarios que aún le generan inquietud. Cree que enfrentarse a una emergencia con un niño sería uno de los retos más difíciles a nivel emocional. Adara no ignora los riesgos que conlleva su labor en el contexto actual de violencia en el municipio y en Sinaloa en general. Sabe que cada salida implica peligro, pero asegura que siempre actúan bajo protocolos estrictos de seguridad. Aún así, asume esos riesgos con convicción porque ayudar a quienes lo necesitan le resulta profundamente significativo.
0: Sí, tuve un caso de trauma así de en un panteón, una persona mayor que le cayó un árbol. Y sí, pues iba grave. También otros casos que yo creo que sí siento que marcan más son los niños. Pues sí te pegan porque son, pues son niños y dices tú que pues te sientes mal de verlos enfermos o graves. O más que nada cuando van en motos también, o que son los accidentados, que no son culpables de ir en esos tipos de transportes.
22: Para ella, pertenecer a la Cruz Roja Mazatlán es un orgullo. Considera que es el mejor espacio para quienes desean brindar apoyo en esos momentos críticos, ya sea en accidentes o situaciones de salud complejas. Entre sirenas, consultorios y aprendizajes constantes, Adara Pineda sigue su convicción. Para Viva la Noticia, Álvaro Sandoval.
18: GPM Noticias acaba de presentarte un informe especial para que estés bien informado de lo que acontece en tu entorno, con nuestro equipo de reporteros. ¡Viva la
21: noticia! Aquí tiene esta parte del reporte especial, invitarles al día de mañana para más información respecto al Día Mundial de la Cruz Roja. Es así que siendo las 2 de la tarde en punto, llegamos al final de este espacio informativo vespertino, agradeciéndoles su tiempo y disposición. Claudia, nos vamos.
5: Nos vamos, no sin antes recordarles que tienen una cita en punto de las 6 de la tarde en Revuelta y Media, donde seguramente van a estar tocando temas de su interés. Asimismo, en punto de las 6 de la mañana en Viva la Noticia Matutino, para que se siga enterando de esta y más información. Fue un gusto haber estado con ustedes y a nombre de Enrique Gil Vargas, nos despedimos. Hasta mañana.
18: 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Usted está enterado. La información como debe ser. 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
1: Son las 2:03.

0: Son las 3:27.
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0: Son las 3:39.
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1: Son las 4:02.

0: Son las 4:19.
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1: Son las 4:45.
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